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2: Yo creo en muchas cosas que no he visto. Y ustedes también, lo sé. No se puede negar la existencia de algo palpado, por más etéreo que sea. No hace falta exhibir una prueba de decencia de aquello que es tan verdadero. El único gesto es creer o no. Algunas veces hasta creer llorando. Se trata de un tema incompleto porque le falta respuesta. Respuesta que alguno de ustedes quizás...

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2: Señora viuda del muerto, ante la pérdida irreparable de Mamerto Pachanga, os recuerdo la vieja sentencia china que pesa sobre las viudas sin consuelo. El muerto.
3: ¡Ay!

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2: 5 de la mañana, 35 minutos en Colombia. 5 de la mañana, 35 minutos. Si usted ya está de pie, si va camino al trabajo o apenas está abriendo los ojos, permítame regalarle este pensamiento. No sabemos qué traerá este día, pero sí podemos decidir con qué actitud vamos a vivirlo. Que hoy el agradecimiento sea más grande que la preocupación y la fe más fuerte que el miedo. Ahora sí, pongamos este nuevo día en las manos de Dios. Señor, gracias por permitirnos comenzar esta nueva semana. Gracias porque, aún en medio de las dificultades, seguimos de pie por tu gracia. Hoy ponemos en tus manos a cada persona que nos escucha, al que está trabajando, al que va camino a su empleo, al que está en la casa, y también al que necesita una respuesta o una fuerza que siente que ya no tiene. Regálanos paz para el corazón, sabiduría para tomar nuestras decisiones y esperanza para poder mirar este día con optimismo. Que donde haya preocupación, Señor, tú traigas calma. Donde haya tristeza, tú regales consuelo. Y donde haya incertidumbre, renueves la fe. Amén y amén. 5 de la mañana, 37 minutos, un abrazo. Que tengan un bendecido martes. 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

martes de Solo Éxitos por Candela 102.5. Un abrazo para todos nuestros conductores, los que van rumbo al trabajo, los que también a esta hora de la mañana nos escuchan desde nuestra página www.candelaestereo.com. 5:49, después de este fin de semana, después de ese puente festivo, recuerde que hoy es martes y los... Obviamente el pico y placa pues ya cambió. Pico y placa para hoy a partir de las 6 de la mañana para los números terminados en 1 y 2. Pico y placa para hoy martes a partir de las 6 de la mañana para las placas terminadas en 1

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1: 5:55. Faltan poquitos minutos para que arranque el pico y placa en la ciudad para hoy martes, 5:55. Aprovecho para saludar a todos nuestros conductores estrellas, a todos los pasajeros, a todos los que ya van rumbo al trabajo por la sucursal, a la empresa de transporte Codetrans Palmira. Un abrazo para Javier López y su esposa Giné Carvajal a todo volumen, empezando la mañana con lo mejor. 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
1: Ya son las 6 de la mañana, 16 minutos, 6:16 en este 21 de julio. Uy, tan rápido, ¿no? Todo está yendo muy rápido, Yerlin.
2: Ole, qué ajenadita que había arrancado julio, los memes, y ya que ya va a terminar, ya empiezan los bre, ¿no? Octubre, noviembre, diciembre.
1: Junio, julio, no, sigue agosto.
2: Pero vos sabés que agosto cae y no dura, entonces digamos septiembre, octubre.
1: Ay, no, no, no, no, ya se empiezan a ver.
2: Las cometas.
1: Empiezan a ver, que no despierta la... mire, yo siempre he tratado de entregar este mensaje a la gente que me ha escuchado en radio. No dejar perder las costumbres bonitas.
2: Sí, sí, sí, verdad.
1: No, que los muchachos, los niños suelten ese celular, el Roblox, todo eso juego ahorita. Que
2: esa
1: los tienen
2: tablet, sí, todo eso, esos aparatos.
1: Elevar cometas. Elevar, pues, si por lo menos no la hacen, elevarla.
2: Uh-huh.
1: Elevarla, elevar la cometa, elevar la cometica. Saclir, comprarles el pájaro, la cometa. Un pelado ahora no sabe hacer una cometa.
2: No.
1: ¿Usted tampoco?
2: No, yo no sé hacer. Mi papá me las hacía. La pero cometa. Imagínese, en la época del 99, ahora los pelados del 2000 y pégale para acá.
1: Ahí en mi barrio había una casa, en la cuadra de Manuela Beltrán, hay una casa en Esterilla. ¿Qué señora para sufrir en agosto?
2: Ay, es verdad.
1: Porque resulta que la Esterilla viene, eso viene como.
2: Como con unos palitos así del.
1: Pues, obviamente es Esterilla. Sí, sí, sí. Entonces uno va a quitar, le iba y le arrancaba pedazos de pared a la señora.
2: Uy, no, oiga.
1: Para hacer palos de cometa.
2: ¿Pero sabe cuál era la ventaja de la señora? Que cuando iba a ver un chisme en la calle, solamente asomaba rendijita de la casa y
1: ruido. Uy, ya Esterilla tiene unas. O sea, esa Esterilla, cuando uno arrancaba eso, salían unas cucarachotas así, ¿no? Y mamá decía, es que la cucaracha gurre.
2: Uy, no,
1: ¿Usted sabe cuál es esa, la cucaracha gurre?
2: ¿La cucaracha gurre es la grandota?
1: Que pare con un armadillo por encima. Parce, qué cucarachísimo es que salían de ahí. Doña Blanca, llama ella. Ya está en España, está en España, tío.
2: Qué pecado.
1: Está en España hace rato, está en España.
2: ¿Y el calor? ¿Cómo haría el calor al mediodía?
1: No, eso no hace calor.
2: ¿No? ¿La Esterilla no hace calor?
1: No, yo no creo, pues la verdad nunca. Ah, sí. No, sí. La Esterilla no hace calor. Lo que yo digo es que esa señora sufría en agosto. Porque iba uno a arrancar, entonces hacer los palos de la cometa.
2: No,
1: organizar si iba a ser Estrella, H, con coto, sin coto. La organizaba a ver toda la vuelta, le hacía el nudo de la mitad y ahí se iba la encerrada, se iba a hacer, pues Estrella, le digo. La terminaba, le dejaba la piola del medio para los tirantes. No, le estoy hablando
2: en inglés. No, usted me está hablando en inglés, mi amigo.
1: Le estoy hablando en inglés.
3: Aló.
2: Hola, ¿vos? Rosa.
3: Ah, no, está grabando. Candela, solo éxitos.
1: ¡Ole!
3: Buenos días, ¿cómo les va a todos los locutores, locuteres, locutiri, locuturus? A todos los oyentes, la oyenta, los oyinti.
1: Hacele, hombre.
3: A los Nadia, a los Nidie. Que tengan excelente semana para todos. Muchachos, recuerden tomar agüita y no meterse en la vida de nadie. Estoy por acá por reportando sintonía por acá por ¿dónde estoy? Bueno, estoy lejos, por acá en una montaña, por acá trabajoso desde las 4. Que tengan buen día.
2: Hombre, gracias, Eduardo, si hay un caso.
1: Sí, no, mire, entonces hacer la cometa, usted llega y la tira. A mí no me gustaba tirarla en papelillo plástico. A mí me gustaba papelillo normal. Papelillo normal, llegaba uno a la EGA, pegaba con EGA, o en caso de que no era plata para EGA, engrudo de yuca. ¿Sabe hacer engrudo? No. ¿De papa tampoco?
2: No.
1: Hacía el engrudo tal, y luego después de que ya pegara, le tiraba agüita así con la mano.
2: Ajá.
1: Para que templara.
2: Ah, datas. Yo lo único que me acuerdo es cuando mi papá me dio la piola y fueso cogió velocidad y ahí me quemó
1: le
2: las manitas.
1: Le quemó la mano.
2: De eso me acuerdo, pero hacerla, no.
1: Ahora. A negociar con la mamá un chiro viejo.
2: Ah, sí, para hacerle la cola a la
1: cola. Para hacerle cola a la cometa.
2: Ajá.
1: Para hacerle colita a la cometa. Ay, no. No dejen morir las tradiciones, Sony. No las dejen morir. Lleven a los niños a elevar cometas. Ahora ir a capiar cometas. Ay, papá, yo tenía mi capapiola. A capiar cometas. Está muerto Anuar por eso.
3: Uy, no, Anuar. Primero que todo, buenos días, Anuar, buenos días, Yerlin, buenos
1: ¿otra
3: días,
1: vez?
3: Anuar, Yerlin Cáceres es, hombre, Yerlin es de esos águilas, de esos pájaros, de esos faraones que uno le llamaba para acá. Anuar, uno hacía la cometa. Yo, personalmente, como yo no tenía papa pelillo, la forraba con
1: periódico.
3: Periódico.
1: O bolsa
3: y como no teníamos jega porque ya nos había acabado por el colegio.

0: muerte.
1: Ajá, ajá.
0: ¿Serpa ya murió?
2: Sí, ya murió.
1: Sí.
2: Serpa ya murió, sí.
3: 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Anuar, un abrazo para usted y para todo el grupo de trabajo de Candela. Ve, Anuar, esa era buena, era de capear cometas. Uy, esa era mundial, ¿oyó? Y la cola, si el chino era muy pesado, no subía. Ay, papito, problema para subir esa cometa con esa cola pesada, ¿oyó? Oiga, si ese gato salado no le hace fuerza a Argentina, no pierde. No, estamos jodidos con ese gato, mano.
2: El morroco
3: el gato. Y el gato.
2: Tú no llegaba y decía, hágale zumbadores. Entonces, después de ya armado, usted le ponía unos piolita y le hacía unos chilindrines. Le hacía... la cometa.
1: ¿Cómo así?
4: 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No, pues yo tengo la máxima.
2: A ver.
4: Si ustedes tenían para la yuca o para la papa, nosotros éramos más pobres, nos tocaba.
2: Es que más
4: piedra
2: pobre.
4: Con piedra, cogíamos el plástico y lo machucábamos y ese con ese se sellaba la cometa.
1: Uy, no.
4: No alcanzaba para comprar la yuca ni para la papa.
2: Piedra con
1: piedra. Ay, qué pegado.
5: 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Álvar, Yerlin, Chabela, Doña Cuca, todos, Samuel, buenos días a todos reportando las sintonías del Quindío, la
1: Tebaida. ¿Cuándo regresas? Muchachos.
5: No, viejo Anuar, eso es para la gente del 94, pero para abajo, del 94 para arriba no saben qué es eso. O bueno, pongámosle 95. ¿Sabes qué? Eso, mejor dicho, los que nos tocó capear, mejor dicho, la calle de la hoja, robar trapos, para las colas, eso es una sensación única. Eso ya no lo volvemos a ver, muchachos, la verdad. Ya, ya casi llego a Cali, ¿oíste? Ya. Llego, me quedan dos hermanitas por acá, ¿oíste? Allá le el calentadito, pues.
2: Uy, padre.
1: Ese es el ato y es el que
2: venga, platudo, hola. Bueno, 6 de la mañana, 23. Llegó el momento del resultado de las loterías. Atención. Porque el Chontico día cayó 19-12.
1: 9-12.
2: Chontico noche, 84-51.
1: 4-51.
2: El dorado de la noche, ayer cayó 06-55.
1: 6-55.
2: El cafeterito noche, 77-54.
1: 7-54.
2: Paisita noche, 42-42.
1: 2-42.
2: El Samán noche cayó 39-65.
1: 9-65.
2: Astro Luna, 13-82.
1: 3-82.
2: Fantástica noche, 37-28.
1: 7-28.
2: Caribeña noche, 76-69.
1: 6-69.
2: Sinuano día, 89-26.
1: 9-26.
2: Sinuano noche, 90-86.
1: 0-86.
2: El Dorado de la tarde ayer cayó 23-32.
1: 3-30. Ve. 3-32, sí.
2: Y el dorado de la mañana cayó 43-43.
1: 3-43.
2: Felicitaciones a los ganadores. Ahí está el resultado de las loterías en Candela. 6 de la mañana, 25. Ya venimos con noticias, ya venimos con información. No se despeguen de No Me Diga Más. Ya viene Max Milford. Y una cantidad de información chévere para que ustedes estén al día. Al día.

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1: Ya son las 6 de la mañana, 34 minutos. Llegó un momento de Max Milford desde Medellín. Noticias del mundo curioso, Candela. Hola, Max.
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5: Y un hombre llamado Carl Bushby, un ex paracaidista y escritor, está a punto de completar su aventura imposible.
6: ¿Va a romper con la moza?
5: Su aventura era completar la primera caminata ininterrumpida alrededor del mundo tras 27 años de aventura.
6: ¿Caminando?
5: La expedición, que inició en 1998 desde el extremo sur de Chile en Punta Arenas, ha recorrido continentes caminando y nadando más de 300 kilómetros.
6: ¿Cómo tendrá el jarrete?
5: Además de enfrentar osos polares y otros peligros, durmiendo en carpas, refugios improvisados o al aire libre, sin usar ningún medio de transporte.
7: ¿Cómo era la pecueca?
5: Solo caminando. Con menos de 3,200 kilómetros para llegar a su hogar, el hombre reflexiona sobre el fin de su viaje y la nueva etapa que le espera, mostrando una fuerza inquebrantable frente a todos los desafíos y obstáculos que pasó. En la actualidad, Carl ya se encuentra en México y hoy está a un año de lograr su hazaña. Tenemos a Car en la línea. Car, felicitaciones.
8: Estoy mamado, mándeme un Uber.
4: Informó Max para Candela Cali.

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1: Ya son las 6 de la mañana, 41 minutos. 6:41, atención, porque ya venimos con la información. Ya venimos con el
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1: Venimos a hablar de lo que está pasando en Palmira, por Dios bendito. ¡Ojo, gente de Palmira! Doña Yerlín, doña Chabela, doña Cuca. Hay falsos funcionarios. Andan con chaleco y todo.
2: ¿De qué?
1: Pidiendo datos biométricos en Palmira. Llegan a la puerta, buena, es que venimos, por ejemplo, venimos de parte del CISBEN, tanto, y van pidiendo huella y toda la vuelta.
3: Ay, claro, y la gente le come cuento porque como se van uniformados, hacen todo el papel.
1: Mucho cuidado, gente de Palmira. Bueno, y Cali, también ustedes saben que, ay, papá, ratas alborotadas.
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1: Venimos a hablar de esa noticia triste, mire. Muchacho, aquí en Cali, en una estación de gasolina, lo fueron a atracar. Hay gente que dijo que él opuso resistencia, otros dicen que simplemente entregó todo. El caso fue que fue su último turno como bombero, digamos, es que le dice el de la estación de gasolina, sí, la bomba de gasolina.
2: Aquí les dicen así, bomberos, isleros.
1: El islero.
2: Epa.
1: Su último turno.
2: Ay, no te creo.
1: Pelado joven.
2: Esos pelados sí les toca duro con esas ratas, ¿no?
1: Defendió su trabajo y cayó ante la violencia en una estación de servicio al oriente de Cali. Lo mataron, lo fueron a robar y lo mataron.
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1: También venimos a hablar de la mujer que estaba desaparecida hace varios días y ya la encontraron.
3: La muchacha que estaba en embarazo.
1: Embarazo, sí, tenía 8 meses ya. Ya, ya para salir, apareció muerta.
2: No.
1: Qué tristeza, hermano. Ya venimos con información, ya venimos con el
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1: Ya son las 6 de la mañana, 52 minutos. 6:52 en No Me Diga Más. Llegó el momento de la información. Llegó el momento del
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1: Un turno que le costó la vida. La tragedia de un joven que defendió su trabajo y cayó ante la violencia en una estación de servicio al oriente de Cali. Ole, ¿cuántos muertos habrán habido este fin de semana?
2: Y con puente.
3: Qué calor.
1: ¿Te acuerdas el fin de semana pasado? ¿Fueron 17?
3: Sí, 17. 5, 5 y el festivo 7.
1: Como a don Julano le pregunta y enoja. Por ahí vi que un periodista lo estaba entrevistando. No, estaba en una rueda de prensa. Mostrando una incautación de armas.
3: Ajá.
1: Y le preguntaron por el tema de la ciudad que ya pasó hace rato los 600 muertos.
3: Qué pesar.
1: Y apenas estamos a mitad de año.
3: ¿Y qué dijo?
1: ¡Joven berracó! Estamos trabajando en eso.
2: No, increíble.
3: Dios mío.
1: Se está enojando.
3: ¿Vio?
1: Brian Jesús Torrealba, empleado de una gasolinera, fue asesinado en un presunto intento de hurto. El asesinato de un trabajador en una estación de servicio en el oriente de Cali. Un presunto caso de intento de hurto mantiene encendidas las alarmas por la inseguridad que se está viviendo en la ciudad. Dios mío bendito. Que uno sale a trabajar y uno sabe si...
2: Si va a regresar.
1: Si regresa.
3: A mí el trabajo me parece tan pesado.
1: Mire, ellos tienen
3: una nocturna.
1: Ellos tienen una modalidad que es que la plata que recogen tienen como que ir a tirarla por una ventana, ¿no?
3: Ajá.
1: Para no tener plata ahí.
3: Sí.
1: Pero igual la rata sabe que media hora se recoge.
3: Los isleros saben que todo el tiempo están recibiendo plata de la gasolina que echan, pues claramente sí.
1: La rata sabe.
3: Su taco. Eso, la rata sabe que el islero siempre tiene plata.
1: La rata sabe que es que cada nada está recibiendo. Y para lo que se le da.
3: Esa gente que hace turnos nocturnos, los vigilantes, los isleros, tanta gente que trabaja en la noche, los taxistas. Uy, eso es un peligro.
2: Claro, ¿no? El turno de madrugada, o sea, de noche, usted siempre va a correr un riesgo. Y eso que en las estaciones de gasolina siempre hay cámaras de seguridad, ¿no?
3: Pero no debería ser.
1: No, ya
3: así,
1: no están comiendo de cámara.
2: Pero ya no están comiendo, eso te iba a decir, pero ya no están comiendo de cámara. O sea, miren lo que le acabo de pasar al muchacho
1: ya
2: tan joven.
1: Ya no están comiendo, la rata ya no come de cámaras.
3: Qué pesa.
1: Miren, la madrugada del domingo fue asesinado a tiros un islero en una estación de gasolina en el barrio La Nueva Floresta, sobre la 70 con 26. La víctima identificada como Brian Jesús Torrealba, de nacionalidad venezolana, quien fue abordado por cuatro ratas del diablo, cuatro gargajos del demonio, las mismísimas escupas de Satanás, para quitarle el producido de su jornada laboral y sus pertenencias de valor. El hombre de 20 años se resistió, dicen, al robo. Uh-huh. Y le dispararon en la cara. La víctima fue llevada a un centro asistencial, pero murió en el lugar. Murió. Alcanzó a ser llevada, pero cuando llegó ya iba muerta.
2: 20 añitos, no.
1: Se conoció que se presentó una persecución de policía a los delincuentes, registrándose una balacera, pero los agresores se les volaron.
2: No, qué pesar, hombre, qué pesar.
1: Qué tristeza, ahí está. Estación de policía, estación de gasolina, La Nueva Floresta, un pelado, 20 años.
3: Qué pesar.
1: Trasnochando, trabajando.
2: Ganando la platica.
1: No estaba durmiendo, no estaba en su casa, no estaba trabajando. Llegan las ratas a quitarle.
2: No, qué injusto.
1: Pelado al parecer.
3: A qué pecadito.
1: Y le dispararon en la cara.
2: No.
1: Qué triste. 6:56, estamos en el
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1: ¿Qué es lo que está pasando en Palmira?
2: Ole, hay creatividad para todo y también para estafar. ¿Cómo le parece que en Palmira personas inescrupulosas están haciendo pasar por empleados del Instituto Nacional de Estadísticas y Censos y del Ministerio de Interior con el fin de ingresar a las viviendas y robar información sensible? De acuerdo con las denuncias de la ciudadanía, los delincuentes operan de una apariencia muy pulcra, muy formal, visten de manera elegante, portan credenciales falsas.
1: Buenos días, venimos del DANE.
4: Buenos días, señor.
1: Haga un favor, ¿cuántas personas viven en casa? tantas. ¿Me pueden permitir unas preguntas? Uh-huh. Es para un censo. Ajá, ajá. Claro, y andan con el uniforme y con
3: claro.
1: todo.
3: Claro. Pues así no es que roban con los uniformes de la policía también.
1: Por ahí andan unos que andan robando motos vestidos de... Por ahí lo cogieron, por ahí vi que esa empresa de... Esa empresa de GPS lo boleteó.
2: Sí, que los
1: en
2: que...
1: Palmira, anda disfrazado de... Ah, güey, madre, se me fue.
3: Ay, no me acuerdo.
2: Sí, los que le ponen el cosito para ver la ubicación de las motos.
1: Sí, sí, sí, sí, sí, pero no, la rata ya la tienen identificada. Él anda con ropa, con un overol de... No sé si es de entregador. Ay, hombre, alguien que haya visto el video. Bueno, el caso es que el man ya lo tienen identificado, que roba vestido de... De eso, de entrega de encomiendas. Uh-huh. Bueno, adelante.
2: Ay, vale, pues cuidado. Entonces, estas personas se van con sus credenciales falsas, visten de manera bien elegante, importan credenciales, computadores portátiles y hasta dispositivos biométricos para generar confianza, bajo la falsa excusa de realizar una verificación de identidad para un próximo censo. Solicitan a los habitantes su documento de identidad, su dirección y hasta una fotografía de su rostro y una huella dactilar. Es fundamental que la población tenga en cuenta que esta iniciativa gubernamental no existe. Para todas las personas que nos están escuchando de Palmira, bueno, y sus alrededores, esto no existe. Los organismos oficiales de estadísticas y las carteras ministeriales no realizan visitas domiciliarias de este tipo sin previo aviso oficial. Además, bajo ninguna circunstancia, el personal del Estado le exigirá el registro de datos biométricos como huellas o fotos en la puerta de su residencia. Para proteger la seguridad de la familia, la policía local recomienda tener en cuenta las siguientes pautas: no entregar datos personales, evite proporcionar nombres completos, número de cédula, direcciones, fotografías o registros o huellas a desconocidos. 2, verifique la identidad y exija siempre la identificación del personal y que corrobore con los datos directamente a través de las líneas telefónicas oficiales de las entidades antes de permitir cualquier interacción. 3, denuncie oportunamente. Si usted detecta alguna presencia de este tipo de personas en su barrio o es testigo de una situación sospechosa, comuníquese de inmediato al cuadrante de la Policía Nacional. Eso es lo que está pasando en Palmira. Están haciendo pasar pues por personal del Instituto Nacional de Estadísticas y Censos y el Ministerio Interior para robar información.
1: Ahí está, 6:59, 6:59, estamos en el
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1: Ay, Dios, qué tristeza. Más malas noticias. En las últimas horas se conoció que fue hallado en el corregimiento de La Buitrera, zona rural de Cali, el cuerpo sin vida de María Camila Potosí, la mujer de 21 años, de 8 meses de embarazo, que estaba reportada como desaparecida en el barrio Meléndez desde el pasado 16 de julio. Según información preliminar conocida sobre el caso, el cuerpo fue hallado en avanzado estado de descomposición a orillas de un río en la mencionada población. Igualmente se supo que la víctima fue hallada amarrada y envuelta en sábanas.
2: Ay, Dios mío.
1: Cabe recordar que María Camila había salido en la tarde del 16 de julio desde la casa de su cuñada, desde el barrio Meléndez hasta el puesto de salud de Polvorines, donde llevaba sus controles médicos. La joven fue vista por última vez en una moto con una mujer, quien sería su amiga. Las autoridades adelantan las investigaciones para esclarecer este lamentable hecho que impacta a la opinión pública. Todo el mundo me pregunta o se pregunta, bueno, ¿y el bebé? Porque ya estaba para nacer.
2: Uh-huh, o sea, ¿la encontraron con el bebé?
1: No. Todavía no hay como una información oficial. Esperemos que hoy las autoridades, bien sea comandante de la policía, secretario de Seguridad y Justicia y Seguridad de Cali, el señor alcalde, salgan y le cuenten a la gente. Mire, esa es la pregunta que todo mundo se hace. ¿Y el bebé? ¿Estaba con ella?
3: Porque eso abre a un, claro, a una vaina bien, claro, fuerte. Es tráfico de niños.
1: No, eso no es.
3: Pues de todo.
1: Si se lo robaron,
3: claro,
1: sí.
3: Si se roban un niño recién nacido,
1: no, ¿para pero matarlo, no. Esperemos a ver. Esperemos que salgan a dar un informe oficial, decente. Sea una información oficial sobre qué pasó.
2: ¿Sabe qué está circulando en las redes? Justamente una cámara de seguridad logró captar el momento donde ella está montada en la moto. Sí, las placas la y la amiga. por ahí pueden empezar la investigación, porque pues fue la última persona que vio.
1: Claro, ¿dónde la dejó? Y la amiga o la que la lleva en la moto debería acercarse a una estación de policía, claro, porque por ahí, en redes, yo ya escucho muchas cositas, que es que la amiga, que es que tal.
3: ¿Y la amiga dónde está?
1: Es a la vuelta. Pues, de realidad es que no sabemos mucho, sabemos esto que le estoy diciendo.
3: Pero eso no es, a mí me parece muy raro, porque ahorita con internet uno en dos días entera de todo.
1: Sí. Pero lo que yo le digo, porque yo veo mucha gente señalando a la amiga en redes sociales.
3: Y qué caro,
1: es lo que estoy viendo yo aquí. Parce, si yo no tengo nada que ver, yo voy, vea.
2: No te ayudo.
1: Yo digo eso, yo digo fulanito de tal. No quiero que vayan.
3: En redes están hablando de que yo
1: salí, no tengo de tal nada parte, la dejé en tal parte, miren cámaras de seguridad, lo que quiera, aquí estoy.
2: Uy, no, qué
1: pasa. Una vuelta.
3: Que la gente asusta y dice, no, yo no voy a agrandar más eso. Y terminan, es más metido
1: cuello
3: que un berraco.
1: No, toca que se esclarezca. Pero ahí está la noticia triste. Apareció a la orilla de un río.
2: Qué pesa. Que se haga justicia.
1: Arla Buitrera envuelta en sábanas.
3: No, pobrecita.
1: Qué triste. 7:03, 7:03. Pasábamos a esta hora con la información del
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0: canción de persona que se ha divorciado. Por eso me libero.
1: Yo canto eso cuando salgo del trabajo.
0: ¿También?
2: Oiga, ¿cómo le fue con la final del mundial?
0: Bien, bien, gracias a Dios. Ole, vamos, tío, macho, venga, vamos, vaya, venga, voy, vamos, vamos. Me odian en Argentina, ¿no?
2: Ay, no te creo. Mire,
1: ¿A quién le iba usted?
2: No, yo le iba a España.
1: ¿Sí?
2: Mucha gente, ay, pero es que somos latinoamericanos.
1: Ellos no se sienten
2: latinos. Sí, pero yo no soy partidario de hacer las cosas con trampa.
0: Y les hicieron trampa al final, porque claro, vos estaba,
2: vea. España le metió 3 goles.
0: Vea.
2: Esos goles eran legales.
0: Total. No más se ve el tema de la trampa y la gente va a decir, ah, bobadas, pues equivocaron. No, señor, en esos eventos todo está milimétricamente colocado. ¿Qué
1: es
0: hacía
1: verdad?
0: España ganando y el humo del que iba a ganar Azul? ¡Azul Argentina!
2: Ah, bueno.
0: Aquí somos tus cizañeros de confianza.
2: Me imagino que Infantino diciéndole a Messi, papi, ¿está babo?
0: Papi, ponte está babo, papi.
2: Papi, está babo. Papi, no te babo.
0: No te enoje.
2: Papi, no te note. Papi, ¿está babito?
0: Papi. Sí, sí, sí, sí.
2: Ya le regalé una. ¿Está babo?
0: ¿Está babo? Y él contestándole, anda pa' allá, bobo, anda pa' allá, bobo. Anda pa' allá, bobo.
2: Anda pa' allá, bobo. Ese no era el trato, bobo.
1: Pero ya sos caliente, ¿no?
0: Tenías que seguir lo que estaba en el papel, bobo.
2: Vea, no, no, mire. No es porque la tiene, ya que... O sea, ahí me interesaba mi selección, de ahí para allá que gane el que sea. Pero le hice fuerza a España.
0: Yo también.
2: Mucha trampa. ¡Bah!
0: Nosotros
2: y
0: somos...
2: malos perdedores, o yo.
0: Pero malos ganadores y malos perdedores enojaban ganando y enojaban perdiendo.
2: Malos perdedores. Hay un jugador que le pega un puño a otro cuando España lo iba a celebrar, que pitaron, que se acabó el partido. Salieron todos los grandes de España corriendo y un jugador de Argentina, no me acuerdo cómo se llama, le ha pegado un puño en la barriga.
0: ¿Un puño?
1: Pero por
2: qué. O sea, mucho le sacó el aire.
0: Pero
2: ahí empezó la pelea.
0: Pero ¿por qué así? Ay, boludo, ¿pero por qué se ponen de esa manera si ustedes sabían que no estaba tan comprado para allá? Porque en España tenemos rey.
2: En la premiación, cuando España estaba recibiendo la medalla, iba a recibir la Copa Mundo. Los argentinos se voltearon para no mirarlo.
0: Ole, pero no. Malos perdedores.
2: A los perdedores.
0: Ahora. Buenos días.
2: ¡Ay, doña Cuca! ¿Llegó a meter cizaña también?
3: Sí, señor, claro. Esa es la sección favorita mía. Tenía que quitarle el micrófono a la Chabela que no deja hablar. Buenos días.
2: Paredes, hay un lugar que se llama Paredes.
3: Ese también. Espere.
2: Bueno, ¿qué va a decir, doña Cuca?
3: Usted ha tenido una de esas tías metidas que todos se lo tiran.
2: Uh-huh.
3: Que se meten en que ay, vamos a descubrir el género de la embarazadita. Y la tía del esposo va y dice, ay, yo ya sabía que era niño.
2: Es que tía, vea, vamos a hacer la revelación de género. Y el día de la fiesta dice, bueno, vamos a empezar a ver. Ay, tan linda que van a ser las niñas.
3: Ah, sí, esa tía que es metida y todo se lo tira, Donald Trump.
2: Esa tía que es metida que usted llega y le. Ay, Anuita no ha comido, le marzo. Ay, no, yo ya le di, él ya comió.
0: Oh. Ay, tías.
1: No hagan eso, tías, por favor.
2: No, Donald Trump está como rayado el coco, ¿no?
0: Donald Trump, ¿qué le pasa?
2: Hoy le dio la mano a los jugadores y se iba a quedar
0: allá
2: ahí.
0: Ya quedó. Y el otro calvito, ¿qué? ¿Cómo es que se llama?
2: Infantino, el papá de Messi.
3: El novio de Messi, ese. Fue, le dio la mano para que se quitara. Y el otro ahí como
2: No quería.
3: No, déjeme aquí. Y él esperando a que lo metieran en la mitad y todos los de España. Bueno, gracias, tío. No. Vamos para afuera,
0: ¿y aquí
3: vamos.
0: ¿Qué? No.
2: Pero el cucho tiene.
1: Senelitú.
2: El cucho tiene una vaina de que él quiere ser siempre el centro de todo, ¿no?
1: Qué pereza.
2: Por allá hubo una reunión en Francia y estaba el presidente de Francia. Llegó una hora tarde y llegó diciendo, pues, riéndose, ¿no? Yo soy el jefe.
1: Ese man tiene un problema. Ese man tiene la realidad un toque alteradita.
2: I am the box.
1: Ay, no, Dios mío.
0: Ahí pues yo le tengo dato curioso. ¿Cómo le parece que la FIFA anunció que va a poner en venta los fragmentos del césped de la final del Mundial de 2026?
2: No, ¿Para que se mee la perra o qué?
0: ¡Qué rico! ¿A mí me puede hacer el favor? ¿Me puede dar 2 metros 3 5 cuadrados de donde escupió?
4: Cada pedacito va a tener un costo de $450. ¿Cuánto será el que escupió entonces Messi?
2: No, ni que fuera pues la cosa.
4: Pero ponerse a vender eso.
2: No, pero terminemos la idea. Malos perdedores, le dieron un puño jugador, es Leandro Paredes. Yo estoy esperando, por favor, que la FIFA, si esto llega a Infantino,
0: no va a pasar.
2: Estamos esperando cuál es la sanción a la...
0: ¿Qué van a sancionar si les quitaron la copa que ya le habían comprado?
2: La sanción que le van a poner, porque en el partido contra Inglaterra salieron con una pancarta incitando política, que las Malvinas son argentinas y eso no se podía.
0: Sí.
2: Así que la FIFA no se vaya a hacer la vendejabón y que salga y le diga diga a la gente cuál es la sanción. La gente está esperando.
0: Cierto.
2: Porque lo hicieron mal.
0: ¿Para salieron a decir?
4: No.
0: No, pero entonces tendrían que sancionar a hasta Erling Haaland porque ellos salieron a defender a Palestina. No tenían carteles. Tenían banderas. Pero las banderas no las sancionan de esa manera.
2: No, pero no se podía.
0: Ya los carteles no con cosas escritas es otra cosa.
2: No se puede.
0: Entonces que tienen que sancionar a todo el mundo.
2: No, pues toca. Pero no se podía. Si no es para el uno, no es para el otro.
0: Uy, no, entonces ya sancionan a todos.
2: Ah, por
0: nos
2: ahí yo vi
0: la copa.
2: ¿Cómo se llama? A Lamine Yamal. Lamine Yamal.
4: ¿En qué cargó Messi?
2: Con una bandera de Palestina, pero ya estaba acabado el mundial. O sea, ya el man iba en su bus celebrando.
4: Ajá.
2: ¿Sí me entiende?
0: Messi pensando.
2: Pero yo le digo algo, o sea, yo sí quiero ver la sanción. Porque salir con ese cartel es que, o sea, eso genera.
0: Claro, no,
2: eso y era es, un... Eso va a ser apología, se puede formar un problema.
4: Una cosa no, y la cara de Donald Trump, mira aquí, pero que estoy viendo.
0: Donald Trump es la tía. Donald Trump es la tía metida que uno dice, no le cuenten a ella, porque riega ese chisme.
2: Para Donald Trump es la tía esa que uno le pasa en la fiesta repartiendo bananitas, ella quiere coger la coca.
0: Sí, sí. Donald Trump es la tía. Donald Trump es la tía que uno le da un aguardientico y ella dice, ay, pero ¿por qué tan poquito? Déjame la botella acá. Ese Donald Trump.
2: Bueno, ese Donald Trump es la tía. Ese. Donald Trump es la tía que llega y entra al baño y sale haciendo hamburguesa. Miaron toda esa taza.
0: Ay, la zapa.
2: Metida.
0: Y usted al fin no se separó ese muchacho de ahí, dejó preñar. Porque él tiene mozas.
2: Donald Trump es la tía que usted llega. Hola a todos. Hola. Ve, te presento a mi novia.
0: ¿Otra? Sí, Donald Trump es esa tía.
2: La tía metida.
0: La tía zapa, que no la saca nadie de la casa, que todo el mundo es, ¡ay, qué sueño, ¿no? Y la tía, ¡ay, como tener los cuadros de bonito! Sí, ¡venga, no, se abrimos un vinito!
4: Donald Trump es la tía que llega a la casa a mirar la cocina, a rasparse lo último que queda el pegadito, ¿no? ¡Ay! ¿Y no va a ser más arrocito? Me como todo el pegado.

0: presión alta. Yo hace no sé qué va a pasar.
1: Hace como nadie mamá. La cuida, solo yo.
2: Hace mi mamá. Mi mamá así.
3: No, doña Pía, no.
2: Hoy mamá. Mamá es.
3: Doña Pía, Donald Trump.
2: Oiga, un ejemplo, su abuela se cayó y se golpeó. Ay, ¿cómo así? Bueno, entonces empezamos todos los primos a hablar. Entonces ya por ahí le preguntamos, tío, ¿cómo va la abuela? No, bien, bien, mejorando, pues ahí la van a operar y todo, pero bien, mira, ya está tranquila. Entonces le dan a uno un parte de tranquilidad. Vaya, llame a mi mamá. Amá.
3: No.
2: ¿Cómo va la abuela? Mal.
3: Yo la veo mal.
2: Mal, mal, mal, mal, mal. No, bueno, mi mamá está muy mal. No, mi mamá tiene ese brazo así, vea. Así es.
3: Ay, no.
2: Y, lo, y los otros tíos le meten optimismo. ¿Qué hubo? ¿Cómo va la abuela? Bien, bien, la operaron. Salió bien de la cirugía.
0: Ah, qué bueno.
2: Está recuperando. Vaya, llame a mi mamá. Mamá, ¿cómo va la abuela? No, yo soy lo enconado.
3: Bueno, el optimismo
2: le quitamos
3: porra.
2: Esas vendas y eso se le ven verdes. Esos
0: no.
3: Yo no sé eso. Yo no lo veo como para recuperarse rápido.
2: Mamá está muy mal de eso. Y uno metiéndole buena vibra, pues.
3: La tía.
2: A los días, uno, ¿cómo va la abuela? Bien, el tío, bien, bien, pues ahí con dolorcito, pero pues con medicamentos, ella está tranquila en la casa.
0: Tomándose las pastas.
2: Vaya, llame a mi mamá. Amá, ¿cómo va? ¿Cómo va? Amá, ¿qué hubo, mamá? ¿Cómo va la abuela? Ay, no, mi mamá se queja mucho.
3: Eso debe ser que es interno. Ella debe tener dolor por dentro.
2: No, ya no. Ya, mamá, yo la veo maluca de eso. Mal, mal. Ay,
3: y cuando se recupera, un milagro.
2: Milagro.
3: Porque yo lo veo, ya estaba para el otro lado.
2: Milagro.
3: Yo ya no la veía aquí. Es más, yo la veía respirando más ya para el otro lado que
2: a ver, no,
3: así no
2: son. O sea, enferma mi papá. Además, ¿cómo va? Yo le pregunté, mira, uno, ¿cómo va mi papá? No, bien, bien. Por ahí está como con gripa, como con tos, pero usted sabe que. Que bueno, no, bien, pero no, bien. Se fue a trabajar. Llame a mi mamá. Yo, ma, ¿cómo va mi papá con la tos? Ay, no. Usted sabe que a fumadera de cigarrillo, su papá a veces se queda. Yo por la noche me quedo mirándolo y él.
3: Tiene pinta de que.
2: No.
3: Eso es en cualquier noche.
2: Ay, a ver.
3: No dicen así.
0: Eso no nos da cuenta.
3: No, pues gracias por el optimismo, ¿no?
2: ¿Qué? No, optimismo. Dios mío.
4: 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Hola, Narcolón. Muy buenos días. Yo y su mamá, cuando vaya a la casa, vea, lo cogía y le daba su buena garroteada por estar hablando de la mamá.
3: Hola, lo.
5: Anuel.
3: Uy, pura risa rico.
5: ¿Saben qué me dije yo? Sí. Que a Donald Trump, ese vestido le quedaba forrado, le quedaba bien forrado. Yo creo que él pesa más de 100 kilos.
2: Donald Trump,
5: sí. 100 kilos está pesando de gringo.
3: Eso sí, pero de puro popó.
2: Y sí. Pelo. No hay no pelo.
3: No pelo y popó. Hola, Donald Trump, si es feo.
2: Pues un gringo.
3: Pare un carro por debajo.
6: Con tantos sacrificios que hace uno para conseguirse sus cositas, para que otro entumido venga y le quiten las cosas así a uno. Por ahí es el Espíritu Santo. Desgraciados. Pasan ajos desgraciados.
0: De la noticia del muchacho que terminó el turno y pues que lo asesinaron.
2: Qué tristeza. Bueno, ahí está, vea. Ahí está. ¿Y cómo va la abuela, ma? Yo no sé cómo se recuperó.
3: Dios que la tiene parada. Dios, porque ¿por no qué? Se sabía. Ella no se iba a levantar, Diosito.
2: Yo no le vi. La verdad, yo no.
3: Y la abuela comiendo en la sala.
2: Y mi abuela mascando chicharrón y comiendo rellena el fin de semana.
3: Qué risa. ¿Cómo pasamos de Donald Trump, que era una tía fastidiosa, a tu mamá? ¿Me
2: y
3: puedes
2: a mi abuela? A mi abuela.
3: Pues, lo mejor.
2: Increíble las transiciones temáticas que hace esta emisora.
3: Ven, te invitamos a que escuches, Candela, ¿es serio? Parece que estuvieras haciendo zapping por un poco de canales.
2: Sí, sí, eso. Parece que estuviera cambiando canales, sí. Empezamos a hablar empezamos a hablar de los cochinos de Argentina, luego del mundial, luego de Donald Trump y terminamos hablando de mi mamá y mi abuela. Una locura.
3: No tenía que ver nada.

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5: Y un hombre con cáncer terminal cumple su último deseo y se casa con su novia de toda la vida antes de fallecer 5 días después. Su nombre, Fabio Alexander Rangel, de 32 años. Y con cáncer terminal logró lo que añoraba en su vida, casarse con el amor de siempre.
6: ¡Qué linda noticia!
5: La emotiva boda con Lady Paola León se celebró en el piso 11 del Hospital Erasmo Meos, en Cúcuta. El hospital organizó la ceremonia con apoyo del personal médico.
6: ¿Hay algún sacerdote presente?
5: ¡Yo! Y la boda se celebró alrededor de sus familiares y otros pacientes de la clínica.
6: ¿Alguien se interpone a esta boda? Hable ya o calle para siempre.
3: ¡Yo!
6: ¿Usted?
3: ¡Tengo que ir al baño!
5: 5 días después, Fabio falleció, dejando a su esposa y a sus 2 hijos. Su historia, marcada por el amor y la esperanza, conmovió a todos los que lo rodearon.
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1: Don Walter Mazonga y las empresas municipales de Cali en Cali tiene los barrios que hoy se quedan sin agua. 7 de la mañana, 38 minutos. Adelante, don Walter.
7: Hola, buenos días para ustedes en cabina. Gracias por permitir mantener informados a los usuarios de en Cali. Hoy, martes 21 de julio del 2026, reparaciones de acueducto en el Caney, carrera 83B con calle 42 en Los Andes, en la calle 53, número 1 de B00 en Ciudad Modelo, en la carrera 41 con 31, reparación de acueducto en Acopi, en la calle 15 con 29 energía, con despeje de ramas que hacen contacto con redes eléctricas en la vía Cali Yumbo, grupo operativo sobre el circuito de La Calera en Mulaló y otro grupo operativo sobre el circuito Cementera en San Marcos. Estas maniobras no generarán suspensión del servicio, trabajarán con líneas energizadas. Alcantarillado continúa con la limpieza y el mantenimiento al canal sur entre los barrios Mariano Ramos y Ciudad 2000. Hay limpieza y mantenimiento al canal calle 48 en el barrio El Retiro. Utilizarán maquinaria amarilla, retroexcavadoras y volquetas. Centros de atención habilitados hoy martes desde las 7:30 de la mañana. Importante el ahorro del agua en esta temporada. Siempre juntos, oyentes, estamos recuperando.

0: minutos para la... Cuarto para las 8, tan rápido que se va el tiempo, doña Cuca, vea.
1: A mí no me gusta preguntar cuánto falta, porque después le dicen a uno que faltan 10 y uno pregunta para qué. Y bueno, ¿qué pasó?
2: ¡Faltan 10!
1: ¿Para qué?
2: ¡A que me la mames!
1: ¡No!
3: Ay, eso
1: no,
3: sí
1: no.
3: sabe, ¿no?
1: Porquerías.
0: Bueno, 7 de la mañana, 44 minutos, avanza el reloj, cierre temporal en Ciudad del Valle, dice aquí. Están reclamando por el tema de...
1: ¿Dónde es eso,
0: 33 años de impunidad ambiental, dicen aquí. Ciudad del Valle, escuchamos el reportecito.
4: Ánvar, Ánvar, a esta hora se encuentran protestas sobre la vía Cali Candelaria a la altura de Ciudad del Valle. Se adelanté con el poblado campestre.
1: Mira ahí.
3: ¡Chanfle!
1: No sabía que eso se llamaba así por ahí, vea.
3: Para que tomen rutas alternas, vea.
1: Por Ciudad impunidad ambiental. Pues sí. Que le metan de una vez.
0: ¿Dónde queda? ¿Dónde queda, hijo?
3: Por Candelaria.
1: Ciudad del Valle.
0: Ciudad del Valle.
3: Ciudad del Valle.
0: Bueno,
3: sí.
0: Hablando de Candelaria, por ahí salió un informe y en CW Más Noticias, incluso la página Infobae, que es de noticias también.
1: Sí.
0: Hablan de dónde es que están saliendo los olores. El fósforo rojo fue en Cali, que por la noche pone maluco.
3: ¿Se acuerda el tema que se viralizó de los malos olores? Que la gente se quejaba que era en horas de la noche, que olía muy feo.
1: Que olía a culo.
0: A ver.
3: Ay, no.
1: Pues si olía jopo sucio.
0: Olía horrible.
1: Horrible.
0: ¿De dónde es que dicen que vienen los olores?
3: Póngale pues cuidado. 7:45, la CBC anunció una medida preventiva contra la empresa Refinal SAS. Durante las investigaciones por denuncias ambientales registradas en el sector del Carmelo, en Candelaria. La decisión ordena suspender de inmediato las descargas de aguas residuales hacia una subderivación del río Fraile. Las autoridades también aclaró que, oído, por ahora no existe la certeza técnica de que esta situación esté relacionada con los olores ofensivos reportados en Cali.
0: No, pero sí hay un man, no sé quién es el que le hace como una grabación con un dron.
3: Presuntamente.
1: Ajá, sí.
3: Pero pues...
1: Se ven gallinas.
0: Dicen que puede ser de ahí, ¿no? Los olores no están señalando. Le suspendieron el tema de tirarle agua residual al río.
5: No, pero ven, hijo.
0: Mire.
5: Falta de pensar también, ¿no?
0: Hay un video, van 3 videos he visto.
5: Qué vergüenza.
0: Que lo siguen como un dron como que graba. Tienen que utilizar pólvora para espantar los gallinazos.
3: Imagínense.
0: Para que los gallinazos. Hay una montaña de residuos. Uy, hay una montaña de pudre, es lo que dice en el video, ¿no?
3: Uh-huh. La CBC también enfatizó que hasta el momento no hay certeza técnica de que pues de ahí provengan los olores exactamente, pero por esa razón sigue invitando a todos los ciudadanos a que ingresen a la página CBC. ¿Se acuerdan el formulario que estábamos hablando la semana anterior? Para que ahí las personas llenen el formulario y pongan su nombre completo, sus datos, que describan el olor y de dónde exactamente proviene pues estos malos olores, para que la CBC pues obviamente siga buscando soluciones. Mire, ya lo que hicieron con la otra empresa.
0: Imagino la señora acostada con el marido todo... Y la señora rellenando el formulario para que vengan por el patrón.
1: Ay, yo como que soy equivocada de tú.
0: La señora acostada con el marido y la ropa con la cobija y...
3: Es que Juan.
0: No, es que ese pedo es el peor.
3: ¿Cuál? El que hace pato.
0: El pedo pato es el panza oloroso del mundo.
3: ¿Cómo hace el pedo pato? El pedo pato. ¿Usted se imagina los de la CBC leyendo el formulario? Es que mal olor viene de aquí al lado donde mi esposo.
0: Es que me tapa con la cobija.
3: Me tapa con la cobija y los de la CBC.
5: Ay, no.
0: No, pues que hay el pedopato es el peor. Ese que suena. Ese es horrible.
3: ¿Y qué me habla el del silencioso? Ajá, pero y mira, es mortal.
0: No, me digas.
3: ¿Cómo así? El silencioso es mortal.
0: La comunidad del Carmelo en Candelaria ha señalado que los olores desagradables han sido persistentes y que en ciertos momentos la situación ha afectado al bienestar de los habitantes del sector y áreas circundantes. Ante este panorama, la autoridad ambiental reiteró su compromiso con la vigilancia y el seguimiento permanente de las actividades productivas que puedan representar un riesgo para los recursos naturales, la calidad del agua, el aire y la salud de la población.
1: Ve, mami, pregunta.
3: Pregunte.
1: Vos.
3: ¿Pero sirvió la presión o no sirvió la presión,
0: sí,
3: en la
0: sí,
3: red?
0: La presión,
1: sirvió. Pero entonces, o sea, a ver, suspendieron el vertimiento de aguas negras de al río Fraile. Ole, qué pesar, el río Fraile tan bonito, uno de los 7 ríos de aquí, de nuestra hermosa, bueno, y entonces si se dan cuenta que sí, lo meten a la cárcel, ¿ok?
3: No, pues ya ahí meten carta de
1: la. Y si se dan cuenta que no, van a volver a buscar. No se queden callados.
3: Denuncien.
0: Hay una señora que dice: tengo mi casa por allí y desde que nos entregaron se han sentido esos olores.
1: Bacala.
0: Decían que era de una cuerera. Ole, ¿vos te imaginas no comprar un apartamento y ese olor?
1: Y ese olor a
0: culo. A lo último no uno salía. A lo último no termina oliendo a eso.
1: A culo.
0: A ver.
3: No, no, sería. Pero no solamente por allá, en el sur también, en el oriente también
0: si ventea,
3: se han
0: sentido. Ventea. Pero lo último no termina oliendo esto. Saca, saca a ver, doña Cuca. Saca usted a colgar la ropa y pone, y vaya a meter la ropa y le la ropa le huele a eso.
5: Imagine uno haciéndose una planchita y que le quede pelo oliendo a puro.
1: No. A culo.
3: Usted haciendo el frutifantástico y es olor.
5: No. Ay, no, ahí sí no.
3: Me daña todo.
0: No.
3: Y si jugamos usted al 69. No, sea seria.
0: Usted ahí.
3: ¡No!
5: Ay, no. Ole, lugares en donde menos se reproduce la gente en el Valle del Cauca, cerca del río Fraile.
0: Usted haciendo el 69 y. Pues le hagamos el 69 y diga, no, ya con este olor tengo. ¿Para qué más?
3: ¿Para qué? Ay, porque ahora sí, ole.
6: O sea que según la información que está dando la respetada locutora, la locutora más codiciada de Cali.
3: Ah.
6: María Yerlina Agudelo.
0: Papi, hágale, ha vuelto tan cansón.
6: Uno puede denunciar en la CBC, llenar el formulario.
3: Sí, señor.
6: ¿De dónde prenden los olores podridos?
1: Sí, señor.
3: Sí, señor.
6: Ah, ya.
3: Ve,
6: te vas a denunciar porque tenés esas patas podridas. Ya talco, ácido bórico, ya te cemento.
1: Eso. Eso. Y para los que lo tienen menos una petar en la trompa, ¿qué hacemos o qué?
0: Por lo menos yo.
3: Ni qué petar.
0: Aquí entrenos, aquí entrenos.
3: ¿Aquí cortico qué?
0: Aquí cortico. Robinson, el gato Monte.
3: ¿Tienen a petar?
0: No, yo le leí.
3: Ah.
0: No, yo le llené el formulario.
3: ¿En serio?
0: El viernes que estuvimos aquí en Cantina Vieja, sí ha quitado sus zapatos.
3: No.
0: El gato. De una CBC, descargar formulario. De una descargar formulario. Anuar Rivera, dirección tal, teléfono tal, denuncia. Mi compañero Robinson Montes se acaba de quitar los zapatos.
1: Parece que tiene una cuerera en los pies.
0: Parece que tiene una
3: como una unos gallinazos volteando por el piso 40.
0: Una refinadora en esas patas.
1: Bendito Dios.
7: Candela, pero no solamente por allá se sienten esos olores.
1: Aquí no, yo ya en Palmira
7: hay veces nos ponemos que está todo el ambiente que huele a pura mortecina, un olor raro, pero no solamente es por allá, eso es como general, y eso sí va a ser cerca de Cali, cerca de acá de Palmira.
0: Sí. No, los olores. Amiga mía, el otro día un oyente denunció.
1: ¿Cómo se llama?
0: El cementerio este que lo han hecho en panel yeso.
3: Ah, sí, que los olores. Sí, los ¿cómo olores que se sentían?
1: Pero no era que es que son varias cosas que hacen que eso huela como
0: no, mire,
1: culo.
0: Hay un cementerio que no me recuerdo bien el nombre, la oyente nos hizo la denuncia.
1: Sí.
0: Que han hecho las bóvedas en Boar. Se llama Superboar. En panel yeso, ojo, llueve y se daña. Superboar, el Boar sí aguanta el agua. Y resulta pues que es que este superboar, eso no es como usted sellarlo con cemento y ladrillo, ¿no?
3: Ajá, sí.
0: El boar es a punta de tornillo drywall y.
3: ¡Oh, pero está
1: ahí, mi amigo!
3: Se le
1: agacha
3: y te pago la calza.
0: Malo saber de drywall, pues.
3: Préstame esa pinza para desenrearle ese nudo que se le hizo en la lengua diciendo
0: drywall. El boar es a punta de perfiles y omegas.
3: ¡Uy, con esa plata sí sirvió! ¡Sabe, rusa!
0: El drywall es a punta de perfiles, omegas y parales, pues con lo que hacen como el cajón y luego se pega el
3: sí, el
0: drywall. Y obviamente, pues usted sabe que el muerto se infla y eso se sale del cajón, del finado. Y eso empieza a oler a podrido. Y la oyente nos denunció aquí que eso olía podrido por allá.
1: Sí, no, es que habían, es que mire que eso viene hace rato, no vienen diciendo, se han hecho varias especulaciones, muchas hipótesis, ¿cómo me vio ahí? Me estoy leyendo un diccionario.
3: Presuntamente.
1: Antónimos y sinónimos.
0: Eso es.
1: Entonces, puede ser que.
8: Buenos días, yo escucho Candela, solo éxitos. Ahora ya entiendo, ahora ya recuerdo, ahora vuelvo y caigo en cuenta de a dónde es que viene el olor entonces.
3: ¿A dónde?
8: ¿Con qué era el gato?
3: Uy, tenía volteando medio
8: pulverizadora para esos pies del gato.
9: Me costa porque hasta acá llegó el olor. Qué gato tan podrido.
0: El gato hicimos hicimos cantina vieja el viernes con el gato. Y puse una canción de Rómulo Caicedo y Rómulo Caicedo la cantó con la nariz tapada. Ah. ¿Por qué bobo?
5: Acá nos burlamos de todo.
0: Rómulo Caicedo cantó esta, así vea. Vale, vale, vale, vale. Puse esta canción en cantina vieja el viernes y el gato tenía sus zapatos. Se quitó sus zapatos.
5: Tenía una cuerera.
0: Y Rómulo cantaba así, vea.
5: ¿Cómo?
10: La velita con amor, demoniado de alegría. Uy, fofo.
0: Sí. No, en serio. También puse...
5: ¿Cómo cantaba?
0: No, y también puse una del charrito.
5: Qué risa.
3: No, pobre Jason.
0: ¿Por qué?
3: Gato tiene pecueca.
0: También el charro se la sintió.
3: ¿En serio?
5: ¿Cómo cantaba el charro?
0: ¿Con el gato?
5: Claro.
10: Creo que me equivoqué a cantar. Uy, qué es lo que huele tan feo. A tu morta.
3: Pobre gato, hombre.
8: Es Getsemaní, creo que es.
0: Getsemaní,
8: creo que es. Buenos días, Candela Candela.
3: Hola, amor.
7: Ay, qué pecado. No hablen de mi gatito. Ah, así, no. Ay,
3: comprale talco.
0: No, lavale las patas. Ay.
3: Que no comprale talco.
0: Que no hablen de mi gatito así.
9: Vino acá a Palmira y se pidió una frijolada con col y repollo.
1: Papi. Pero es que... Ay, se me olvidó.
0: Ay, no sé, todo está olvidando.
11: 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No, con ese jefe, ¿para qué enemigos? No me puede soñar con el gato porque no le salen los pies en el sueño.
1: Ya me acordé. Usted no ha visto que los gatos, usted le huele las patas y huelen como a chito.
0: Ay, no, sí. Como las orejas de los perros le huelen como a pan de bono.
1: Como a pan de bono. Así le huelen los pies al gatito.
3: Como pan de bono bañado, ¿verdad?
1: Como a chito.
0: ¿Cómo era que con el gato nos estamos viendo un programa de recetas de eso de Gourmet TV? Mm. ¿Ah?
5: Pero ustedes aquí tienen una casa.
0: Con el gato. ¿Cómo era que la señora no quería? Yo, bueno, ¿cuánto demora por la receta? Hasta que la señora dijo, o se pone los zapatos o no sigo.
3: Me daña la receta.
0: ¿Cómo era
3: eso?
0: Que nos estamos viendo en ese programa de Gourmet TV?
5: Ajá.
0: Nos estamos viendo una receta de lengua a la criolla. Y entonces la señora pitó la lengua y todo eso, hizo el guiso. Y un momento donde la señora le dijo, ponga esos zapatos que me vinagró el guiso.
3: No, no, no, no sigo. Si no me ponen los zapatos, usted no sigue.
0: ¿Cómo era? Dios,
5: qué risa.
0: Dios, le pido por favor el favor al televidente que se quitó los zapatos, por favor. Se me está tirando el guiso.
5: Este guiso no lleva pan de bono.
0: Que con ejemplo así para que enemigos. Y cuando se encienden a hablar de mí, ¿qué?
5: ¿Qué?
3: ¿Cuándo?
5: ¿A quién habla de usted? ¡Deja la bobada!
0: ¿Qué? Bueno. Ay.
3: Por eso todavía el gato viene en chanclas.
0: ¡No!
3: ¿Por qué no más bien se mete un poquito de cinta industrial en esos pies y luego le pone los zapatos? Pues te imaginas cómo haría el estuquito del gato.
0: Puse este. Puse este en cantina vieja.
3: Es que le estuvo.
5: ¿De Jason? Ah, no, de ese quiere.
0: Salió a Johnny Rivera a decirme. Huele maluco. Ay, pues. Huele maluco. Y no sé cómo decirle. Que se ponga los zapatos que me hace confundirme. Y decía Jesse Uribe, no si es ese es pecueco. Ya, cómo gozan, ¿no?
5: Cantina vieja.
0: Ay, 7:58.
3: Bendito.
0: No me diga, baja, bueno. Vamos.
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5: vaya.
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1: 8 de la mañana, 11 minutos. Pronóstico del clima para el día de hoy: 22 grados centígrados. No va a estar el Mono Jaramillo en su esplendor así picantoso que nos pone a buscar sombras, que nos pone a buscar la chaqueta como al mediodía y uno con ese calor. No, hoy va a estar fresquecito. Lo que sí dicen Samuel, Chabela y oyentes es que a las 4 de la tarde se esperan lluvias. Eso dicen, ¿no? Algo que le voy a preguntar a los oyentes, a Samuel, es que me saquen de esta duda. Yo ayer no estaba dormida, ni estoy loca, pero yo ayer escuché, hay unos reempálagos, yo, como a eso de las 10 de la noche, como a las 10, ¿cierto?
2: 10 y 40, y más o menos.
1: Más o menos
2: media.
1: Como en ese horario. Y yo sentía que, ¡pran! Puros flash.
2: Llovió durísimo.
1: Flash.
2: Muy bueno.
1: Y yo dije, no, ya. Estoy preparada para dormir y yo esperé que cayera, pues obviamente, la gotica en el techo. ¿A dónde? Me enredaron, me ilusionaron con esos reempálagos, yo. Una tronadera, como decía, como más o menos entre las 10, 11 de la noche. Y de verdad, yo estaba esperando pues la lluvia y antes hizo calor. Pero vuelvo y les pregunto, no sé si solamente me pasó a mí o si algunos oyentes que me cuenten desde qué sector, en qué horario escucharon los reempálagos. Y de pronto no llovió en algunos sectores. Sí llovió, por ejemplo, en Pance, llovió, ¿cierto,
2: sí,
1: Samu?
2: Sí, llovió delicioso. Todo lo que era como una 22, muy bueno.
1: Ay, no, ¿y por qué por allá por la loma no llovió? Yo no entiendo. Me levanté 3 veces, acomodé el ventilador, le puse turbo. Volví, acomodé la almohada, porque ese es el truco, ¿no? Cuando uno siente calor, uno cambia de lado la almohada para el lugar donde está más fresquito. Tampoco. Ole, qué calor el de anoche. Por acá me dice, yo los únicos truenos que escuché fue los peos de mi marido. Ay, no, en serio. Yo anoche escuché tronar. Yo no puedo creer que estoy loca.
3: Yo escucho candela, son los éxitos. Tipo 10:30, 11 de la noche, fuerte reempálago.
1: Ay.
3: No,
1: ¿y por qué por allá por la loma no llovió?
3: Pero nada de agua, sí. Nada de agua, solo ruido.
1: Solo ruido, puro tilín, tilín y nada de... Bueno, ya está con nosotros el mejor tarotista desde muy tempranito, Samu, buenos días.
2: Buenos días para toda la familia Candela. Hoy vamos a hablar tema interesante, dice que el tema de las tías, ¿no?
1: Pero... El tema de las tías, ¿pero por qué le decimos el tema de las tías? ¿Por las plantas?
2: Porque la gente empieza como a cuidar las plantas, a qué plantica debemos tener en casa, qué es importantísimo, pero no es de las tías, es si sabemos manejar todo lo que es, hablemos un poquito del Feng Shui, si la sabemos acomodar lo que son las plantas, eso nos ayuda mucho para el equilibrio emocional, financiero, para protección también como de los ladrones, bueno, de todo eso un poquito. Hoy les quiero hablar un poquito de que tenemos el cuarto creciente para hoy. La luna está muy en la familia de Cáncer y también algo súper importante, ya se está despidiendo ese Mercurio retrógrado que los tenía ustedes, pero bastante afectados un poquito, los tenía como un poquito apretados. El color para hoy, el color blanco, el color naranja está perfecto para este día martes. Y algo súper especial, hablemos de las plantas.
1: Tía que se respete, Samuel. Tía que va a alguna finca o que está por ahí, en, no sé, en las carreteras, le dice, papi, pare. ¿Y uno qué pasó? Ay, yo me quiero llevar esa mata.
2: Un piecito.
1: Toda tía se quiere llevar las plantas, pero hay algunas plantas, Samuel, que hablando aquí tras micrófonos, hay algunas plantas buenas y otras plantas no tan buenas.
2: Esa gente que se llena de plantas de espinas, de cactus y de todo eso en las oficinas, que no, que eso es bueno para que el computador, que eso atrae, es mentira. Eso solamente les traen es problemas, conflictos, no, todas las plantas. La única planta que sirve tenerlas en casa, que mucha gente antiguamente uno llegaba a las casas y las veía detrás de las puertas, son las matas de sábila, pero es que está la planta de sábila, o aloe vera, como le quieran decir, esta planta es muy mística. La planta de la sábila es muy mística y ayuda mucho para recoger las malas energías, para protección, y es la única planta que puede estar dentro de la casa. De resto, de ninguna planta de espinas está buena como tenerla dentro de la casa, o porque eso nos va a traer muchos conflictos a nivel de la pareja, a nivel de los hijos, y ayuda a que nos rinda las finanzas. Las plantas que debemos tener en casa, las que no pueden faltar, los bambú, súper importante. Por ahí vi que usted está estrenando
1: un helecho.
2: Está estrenando toda su casa, la vi llena de plantas, ¿no?
1: Sí. Compré la lengua de suegra, ¿qué tal?
2: Muy buena, la lengua de suegra no puede faltar en la casa. ¿Sabes que si le clavan una cuchara en la tierra, uh-huh, es muy buena para protección, sirve mucho de amuleto, ¿vio?, y ayuda mucho para que no ingresen o no sea su casa como atractiva hacia los ladrones?
1: Podemos hacerlo también para los negocios, ¿verdad?
2: Sí, claro. ¿No has visto que por todos lados ya la gente tiene como estas plantas?
1: La lengua de suegra.
2: La lengua de suegra, pero no le corten las puntas porque ya van como en forma de espada. Uh-huh. Entonces no es bueno que le corten las puntas, tienen que dejarlas así en su forma, que es muy efectiva. Los bambús son muy efectivos para la prosperidad. Si ustedes tienen jardín, planten los bambús son muy efectivos, o lo pueden tener dentro de su casa. Uh-huh. Ayuda mucho para la evolución, para la suerte, para que la prosperidad esté marcada con triunfo. Las plantas aromáticas, muy buenas, la gente que tenga plantitas aromáticas en casa, albahaca.
1: ¿Cuáles serían esas? Ah, bueno.
2: Albahaca, hierbabuena, el romero, que es súper especial, porque el romero ayuda mucho para la tranquilidad, para la buena armonía, ayuda mucho para la limpieza y canaliza mucho la gente como un poco envidiosa.
1: Vea.
2: La planta de, bueno, el romero, la albahaca, una que también no puede faltar en casa, ojalá la tengamos en casa, así sea en un rinconcito de nuestra casa o por ahí en el jardín, una mata de ruda, también son muy efectivas para contrarrestar esas malas energías, todo lo que es la envidia y toda esa contrariedad. Estas plantas reciben cuando llegan visitas un poco negativas, eso nos va a ayudar mucho para la evolución. Algo súper, ¿no has escuchado una planta que le dicen es que chucha?
1: La chucha, no.
2: Bueno, mucha gente tiene, muchas tías tienen esta planta en la casa. Esta planta tiene algo muy especial, que cuando recibe malas energías, ella suelta un olor bastante fuerte. Mm. Ese olor es con un olor muy parecido a olores a chucha, olores... pero lo sueltan solo cuando reciben como malas vibras, cuando reciben malas energías en casa.
1: Okay.
2: Y estas plantas deben de ir como al fondo de la casa o en la entrada de la casa. ¿Sabías que dentro en la entrada de su casa, en toda la puerta, no puedes colocar plantas?
1: ¿Por qué?
2: Cuando la gente pone plantas en toda la entradita de la casa, eso le ayuda para que el dinero no fluya. Tienen que ir como al fondo o a un lado, pero no es como en toda la entrada de la puerta, no pueden ir, porque eso les va a ayudar mucho a contrarrestar la parte financiera.
1: ¿Qué tal las plantas en la cocina, Samuel?
2: Las aromáticas son buenas. Uh-huh. Las aromáticas.
1: ¿En la sala?
2: Perfecta, todo lo que sea el bambú ayuda mucho para la evolución y el triunfo.
1: ¿Y en la habitación, recomendable o no recomendable?
2: Pues hay unas plantas que son especiales para la habitación, pero de pronto cuando son las... Hay una planta que se llama lavanda, pero esta la colocan de más que todo como alrededor, o cuando la gente tiene muchas pesadillas,
1: sí,
2: colocan una plantica de lavanda alrededor de ustedes. No, hay gente que usa plantas de plástico, eso no sirve, esas plantas antes son malas energías.
1: Sí. Ay, no, me encantan estos tipsitos de señora, tipsitos como de cómo cuidar las plantas. Bueno, entonces se puede la sábila, se puede la lengua de suegra, se puede las aromáticas.
2: Sí, el romero, la ruda, las efectivas que no pueden faltar en casa, el bambú, el romero, la ruda y la albahaca.
1: Menos el cactus, ese no está bien.
2: Esos cactus
1: bien. Tienen
2: que mandarlos, es para allá, para el desierto.
1: Bueno, Samuel, 8 de la mañana, 19 minutos. ¿Qué tal si arrancamos con el horóscopo,
4: Samu? ¿Me puedes repetir, por favor, lo de las plantas?
1: ¡Ah!
2: ¡No! ¡Vaya, bañes!
1: Vaya, bañe con ruda, por
2: favor. Iniciamos con toda la familia de Aries. ¿Cómo están aspectados los Aries para hoy martes? Hoy martes habla de que toda la familia de Aries habla mucho de los cambios, de unas oportunidades excelentes, dice que situaciones, habla mucho del triunfo, dice que la suerte va a estar marcada con alegría y prosperidad, dice que para la familia de Aries hay que cuidar un poco la salud, hay una pequeña dificultad, hay un pequeño altibajo, pero dice que al final va a solucionar. La familia de Tauro, ¿qué dice para la familia de Tauro? Dice que tienen que dejar tanta terquedad, a veces los veo un poco tercos. Dice que a nivel de la suerte sí veo evoluciones, veo nuevas oportunidades, y para la familia de Tauro habla mucho de cambio, les van a estar haciendo una propuesta a un viaje corto, dice que pueden hacerlo, de que todo sale excelente. La familia de Géminis, ¿cómo está aspectado Géminis? Le veo la carta de la casa, una carta muy positiva, La estabilidad para ustedes, un rey de oros que significa la evolución. Dice que le pintan sorpresas y es el momento del ermitaño para toda la familia de Géminis, momento de la soledad, es momento de que ustedes empiecen a analizar qué hay alrededor de ustedes, pero si hablamos de las finanzas, empieza el momento de buena suerte. La familia de Cáncer, ¿cómo están aspectados los cancerianos? Que por fin los está dejando ya Mercurio retrógrado y empieza un 4 de oros, que es una carta súper importante a nivel financiera. Habla mucho de la estabilidad, dice que le pintan noticias, oportunidades y tranquilidad. Dice que para la familia de Tauro, de Cáncer, perdón, empieza una sota de oros, un 4 de oros, que significa la evolución, los cambios y las oportunidades y la buena suerte para ustedes. Seguimos con la familia de los leones del zodiaco que hay para Leo. Los leones, por acá veo una reina de bastos. A Leo tiene que estarse preparando porque viene el eclipse para ustedes que empieza a favorecer. Júpiter se va a conectar con toda la familia de Leo, así que aprovechen porque empieza el momento de evolución. Júpiter es el del dinero y empiezan las sorpresas, una reina de oros y evoluciones y muchos cambios. Y cerramos con la familia de Virgo. Los Virgo, está el rey de copas, que es una carta interesante y positiva. Dice que para ustedes veo noticias de buena suerte. Dice que veo un 10 de espadas, un 10 de copas, que significa la evolución. Pero sí tienen que estar muy cuidadosos en la salud.

0: economía. Y es una planta también muy buena dentro de la casa, en la sala o algo, una plantica de jade. Son muy efectivas y con una cinta roja atan un billetico del dólar, que en la planta, este dólar tiene muy, es muy místico, por lo que tiene la gran pirámide, y eso ayuda mucho como para la atracción de la buena energía.
1: Hoy vea, hoy aprendimos cuáles son las mejores plantas para el hogar y cuáles no. 8 de la mañana, 23 minutos, él es Samuel Millán. Recuerde que lo pueden seguir en las redes sociales como @ Samuel Millán Radio, en TikTok como @ Samuel Millán 3, y el número telefónico, Samuel,
0: 321-320-0761.
1: Ya regresamos con el resto del horóscopo y también para saber qué nos dicen las cartas hoy martes de Solo Éxitos de la Sala.

0: 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Candela, candela,
1: prende la candela. Yo escucho candela, candela, candela, solo éxitos. Tipo 10:30, 11 de la noche, fuerte reempálagos. Ay.
2: No, ¿y por qué por allá por la loma no llovió?
1: Pero nada de agua, nada de agua, solo ruido.

0: y atención, que si usted está pelado, platica si hay.
1: Necesita plata.
0: Oiga, buenos días.
1: Buenos días.
0: Estás entrando y saliendo.
1: Ole, pero me va a prestar plata así, así sin un vasito de café y un buenos días.
0: Pues sí, no. Tras de que le voy a hacer un favor y le tengo que dar más cosas.
1: Claro, mejor así.
0: Buenos días. ¿Cómo me les va? ¿Cómo están? ¿Cómo va todo? Esto es No Me Diga Más de Candela. Cuquita, Samuelito, Yerlin, ¿cómo les parece que están pagando un mundo de plata por formar familia?
1: ¿Cómo así?
0: Pues, ¿cómo así? Dígamelo, usted que es la que tiene la noticia.
1: Si usted está pelado, si usted está pelada y dice, hombre, no, sí, yo ya no sé qué hacer, yo mantengo pidiendo aquí, pero me mantengo ese peor endeudando. ¿Cómo le parece que adiós a la soltería? Porque Corea del Sur, escuchen bien este dato, está ofreciendo 45 millones de pesos a los jóvenes que se casen.
0: ¿Ah? 45 palos y yo voy y me caso allá.
1: Sí, con una china.
2: Eso mismo es lo que se le va a dar. Cuando se case.
1: Ay, cuando divorcie. No, mentiras, pero que uno le paguen por casarse.
0: Los divorcios en Corea.
1: Mire, estábamos hablando ahorita atrás de los micrófonos que por qué estarían pagando el subsidio en Corea del Sur.
0: ¿Por qué?
1: Resulta, pasa y acontece que se debe a la presión de la cultura patriarca. Patriarcal.
0: Eso.
1: Que es una falta de responsabilidad en el hogar. ¿Qué pasa? Que en Corea del Sur prácticamente toda la responsabilidad se la dejan ¿a quién? A las mujeres. No. Las mujeres terminan de trabajar y bueno, de pronto formalizan su hogar, tienen su embarazo, ya nada más trabajo, ya usted solamente se dedicará a hacer el aseo, a atender a su esposo.
0: ¿Consiguieron chacha?
1: Sí, literal, pero que, ay no, yo voy a dejarlo, mi bebé chino con la nana, no. Usted ya se tiene que olvidar de todas esas cosas como el trabajo, estudio. Usted ya solamente se dedicará a su hogar. Y las mujeres obviamente ya no quieren eso, ya quieren tener su libertad.
0: Quieren estudiar, ser profesionales, claro. Lograr altos cargos. Eso es un movimiento que se creó con un pequeño grupo de mujeres en Corea del Sur, pero poco a poco esa idea se fue expandiendo.
1: Fue creciendo, sí.
0: Mucho, mucho más. Además, al darse cuenta, vea, cuando esto empieza a globalizar, cuando el mundo empieza a globalizar sus culturas, empieza la gente a caer en cuenta de muchas cosas que no estaban bien ante otros ojos. Entonces, ella al ver la gente, al ver el mundo como funciona, digamos, en Latinoamérica, en Estados Unidos o en Europa, que la mujer trabaja, estudia, así tengan hijos y se casen, siguen haciendo su vuelta y su vida, ellas dijeron, venga, ¿y nosotros qué? Y entonces a nosotros, los hombres acá nos van a coger de chachas, pues.
1: Claro.
0: Se casan con nosotras para tener un premiecito ahí en la casa que le hace el aseo. Y ese movimiento empezó a formarse a que no más.
1: Ay, son machistas.
0: Tanta fuerza cogió que le bajaron la natalidad al país.
1: Por eso están ofreciendo la cifra de 45 millones de pesos para que se casen, para que tengan familia, para que tengan hijos.
2: ¿Para qué?
1: ¿Para subir la población?
2: ¿Para qué?
0: ¿Cómo así que para qué? Pues para sostener el país.
1: Pues para sostener el país.
2: No, ahorita está creciendo mucho, inútil, qué pereza.
0: No.
2: Eso es mejor así.
0: No, pero póngale cuidado porque sería un niño que crece con subsidios, oportunidades. Uh-huh. Eso no solo pasa en Corea del Sur, sino también en países como Canadá.
2: Pues aquí nadie quiere tener hijos.
1: Ay, sí, pero en Canadá.
0: Pero
1: también.
0: Y nosotros nos estamos envejeciendo también.
2: La natalidad en Colombia bajó mucho, en Cali sobre todo.
1: ¿Cómo así, mi hijo perruno no cuenta?
0: No cuenta.
2: Dejen tanta bobada de estarle diciendo a los perros y a los gatos que son los hijos.
1: Anaí de los Ríos.
0: En Colombia la natalidad ha bajado mucho. Al punto de que se está empezando a considerar un país viejo también.
1: No digas.
2: Mire, haga el favor y me respeta. No.
0: Y sobre vieja todo porque esta que dura tanto como ella.
2: Vieja su abuela. Vamos a hacer un país de sabios, que es diferente.
0: No, pues sí, pero un país necesita jóvenes porque al final del día necesita mano de obra.
2: ¿Para qué jóvenes si se la pasan en el celular?
0: Pero igual
2: no
0: se
2: hacen
0: necesitan.
2: Nada.
0: No pero igual para no nada, pero pues necesitan para algo. Algo harán. En algún momento les dará hambre. Tienen que soltar el teléfono para coger una pala.
1: Oiga, el distrito de Sagu, así le dicen, es que yo sé idioma coreano.
0: Sí, sí.
1: Sagu preparó un programa de apoyo para jóvenes para proporcionar subsidios directos a los jóvenes que salieran a citas. Es que no tiene que casarse, simplemente usted va a tener su cita y printa, tenga su plata. Para los que van a tener citas y también para los que se van a casar. Según informaron los medios locales, el Consejo del Distrito aprobó un presupuesto para la iniciativa debido a la caída de natalidad en Corea del Sur. Para acceder al proyecto, las personas tenían que haber nacido, pero esto no es que todo el mundo se va a casar y le van a dar la plata.
0: Claro.
1: Tienen que haber nacido solamente en el año de 1981 y en el año 2001.
0: Claro, son selectivos, tienen que ser padres jóvenes.
1: Los solicitantes fueron evaluados por la oficina del distrito tras presentar la documentación requerida y realizar una entrevista para conocer su elegibilidad. El proyecto opera bajo un formato de citas a ciegas organizado directamente por el gobierno local. ¿Cómo así? No es el que yo quiera, sino los que ellos me tienen ahí.
0: No, porque
1: por las fechas.
0: Le ponen a girar, digamos así, una ronda de citas. Usted escoge el chinito que le gusta, el coreano que le gusta.
1: Ay, no, pero está muy bravo.
0: ¿Sabe cuál es el problema de eso?
2: Que todos son iguales.
0: Más que todos sean iguales.
1: Y que todos lo tienen igual.
0: Y que todos lo tienen igual.
2: Chiquito.
0: ¿Y qué va a pasar de densidades por allá? ¿Qué va a pasar, hambre? La vuelta es que ahora hay un movimiento de hombres coreanos que no quieren el ingreso de extranjeros a su país para casarse con sus mujeres.
1: Ah.
0: Ahora, ustedes imaginen. No prestan el hacha tampoco. Ni rajan ni prestan el hacha. Esto ha provocado, mejor dicho, en Canadá pasa lo mismo. En Canadá no quieren tener hijos las mujeres, porque las mujeres son las que deciden al final del día. Uh-huh. Uno de hombre no puede hacer nada. Las mujeres que deciden. Y por eso usted puede ir allá y que le dan casa, que le dan. Uy, no, véngase para Canadá, que acá le dan trabajo, le dan casa. Pero vaya a ver a dónde le dan la casa. En esos pueblos por allá donde no entra.
3: Ni el diablo.
0: Ni el diablo, como dice Samuelito. No, eso no es que yo voy a vivir en Toronto, ay, yo voy a vivir en la capital.
1: Sí, sí, sí.
0: No, eso lo mandan por allá, a los pueblos donde no entra nadie, donde la carretera está todo el tiempo con nieve.
1: No, déjame aquí en Cali. Vivir. Aquí en Cali yo estoy bien igual por los calores. Ve, pero esto también sale en un programa de televisión que se llama I Am Solo.
0: Sí.
2: I am solito.
1: I am solo, así dice. I am solo. Es un programa de televisión y ahí es donde muestran la cita ciega, ¿no? Entonces hace lo que dice el gato, una ronda. Si les gustó, prim pam para hacer la cita, bueno, se casaron, 45 millones de pesos. Así está en la vuelta, pues, por allá en Corea del Sur.
2: Qué bueno. Cosa tan bárbara. O sea, lo que usted dice es que uno aplica estas becas de casorio y usted no lo mandan, digamos, usted aplica para Cali.
0: Sí.
2: Sí, pero usted no lo mandan para Cali, sino para Zarzal.
0: Claro, usted va a Corea.
2: Sí.
0: ¿Cierto?
3: Ojalá fuera Zarzal.
0: O usted va a Corea, el gobierno se encarga de ver su perfil y colocarlo en el sitio donde necesita colocarlo. No, no lo van a mandar a Seúl, donde hay más gente. ¿Para qué? Ya hay mucha gente. Empiezan primero a poblar los sitios donde menos, donde la población es más vieja.
2: Ay, qué pereza ir a dañar la raza por allá para que nadie vea después esos ojos apagados.
1: Pues yo no es que sea chismosa,
2: gente,
1: pero
2: toda blanca con el chichi chiquito.
1: Yo no es que sea chismosa, pero dicen que por allá son como muy fríos los hombres, ¿no?
2: Chichi chiquitos. Sí.
1: Que no son nada románticos como lo hacen creer que pronto en las novelas.
2: Chichi chiquito, ¿para qué?
1: Pues pero pues tienen que ayudar, si lo tienen chiquito, tienen que ayudarse por otra cosa.
2: ¿Para qué? A mí que algo. No me sea enamorando a alguien así, qué pereza. No.
0: Mira que justamente por eso es que se crea ese movimiento. Uh-huh. Son tan malos hombres que las mujeres dijeron, no, yo para qué me voy a casar, es que yo para qué me voy a hacer ese daño.
1: Sí, sí, sí.
0: Es que es verdad, si un país estuviera lleno de malas mujeres, los hombres dirían, no, yo para qué me voy a meter con una mujer de estas. Sí. Igual al contrario, si un país estuviera lleno de malos hombres, como en Corea del Sur, las mujeres que dijeron, no, eso es nada.
1: ¿Yo
0: que
1: me voy a casar?
0: Ve, mejor me empiezo a estudiar y me voy para otro país.
1: Ay, pero ¿quién va a creer esas novelas tan románticas y vea todo lo que pasa por allá?
2: Muy chiquitos, pero las mujeres tampoco es que se bajen ese peluquín. No. Allá no se depilan, por eso están buscando gente de otras partes.
0: La única diferencia de eso es que usted se puede depilar y el otro si ya no crece, el otro se queda así.
1: Ay, sí.
2: El pirulilu.
0: Sí, el pirulilu ya murió así, ya.
2: No, ya parece que lo podaron, pero recién saliendo. No.
0: Eso, lo que le tocó, le tocó.
2: Qué pesar, pero con tanta cosa que vibra. No. También, ¿por qué no se solucionan la vida entre ellos? No se parece.
0: Entonces ya saben, si necesitan camello.
1: Y quiere casarse con una coreana.
0: Y se quiere casar con una coreana, 45 palos dan, ¿no? Por irse a casar allá.
2: Pero se imagina.
1: Tiene para escoger, ¿no? Si usted le gusta.
2: ¿Para escoger qué? Si todas son iguales.
1: No, porque hay una más delgadita, una más alta, otra más blanca, otra.
0: Más bueno, peluda.
1: Más peluda, otra no tan peluda.
2: Una lisa, las otras
1: una
2: crespas.
1: Lisa.
2: Otras
1: calvas.
0: Sí,
1: ¿no?
0: Sí, son delgadas. Además, una cultura. No, es que esas muchachas allá sí que han sufrido. Vea, yo que.
1: ¿Tú qué fue por allá?
0: Yo he investigado mucho eso. Ellas. Los hombres allá tienen un estereotipo de belleza, ¿no?
2: Usted no se va a ir por allá.
0: No,
1: tienen
0: no,
1: que ir delgadas.
0: No, no, hacer.
2: Los gatos los venden por libra.
0: Nos venden quiliados. Y esa muchacha allá tiene un estereotipo de belleza. Y es un estereotipo de belleza al punto de que ya no es sano.
2: Fea.
0: Mantener esos cuerpos tan delgados. El tipo de piel que deben tener.
1: Blanca
0: y así súper tersa, pues la piel súper bonita. No, eso ya es un estereotipo de belleza que va demasiado ya a
2: los real. Los pies chiquitos porque se ponen
1: sin pecueca, ¿no?
2: Eso, no sé, estamos hablando con el dueño de la pecueca. Esos pies chiquitos que los ponen en unas cajitas de madera para que les queden chiquitos, sí. Porque la pie grande no es bonita por allá. O sea que Chabela baila.
1: No, yo talla 39. ¿Para qué
2: usted
1: vas a tomar
2: puede
1: por allá?
2: Dormir parada.
1: ¿Para qué?
2: Por allá no.
0: Usted no encuentra zapatilla por allá, Yerlin.
1: ¿Cómo ahí? No. Ahí talla hasta la 34 nomás.
0: 33. Le toca comprar zapatilla de hombre.
2: Lo que pasa es que es un país de Bubble Gomers.
1: Ay, no, ya
2: los
1: no
2: zapatos para muchachos chiquitos.
0: Entonces ya saben, lo que no sé es el tema de las mujeres. Porque porque también cuentan las mujeres ahí, ¿es tanto hombres y mujeres?
1: Sí, sí, obvio, hombres o mujeres entran, pero obviamente tienen que entrar como un reality, ¿no? Esto va a salir en televisión, entonces ven todo el proceso.
0: Ay, pobre coreano al que le toque una santandereana, ¿no?
2: ¿Qué tal que le guste?
1: No, y cuando se nota que lo tiene pequeñito, mano.
4: Ay, bueno, joda con esa cosa, guarde esa joda.
0: ¿Usted qué es lo que va a hacer con eso, mano? Pues es que yo voy a venirme para acá a aguantar hambre, por acá pasar necesidades.
4: Para la santandereana va y se para. Hola, hijo de la joda, yo vine aquí, hijo, a escoger un man y vea, me trajeron una peladita. ¿Qué la joda es esa? ¿Quién es esta? ¿No es Esperanza Gómez?
1: Este todavía está como en desarrollo, mano, yo no sé qué pasa.
4: ¿Para qué me traen a Esperanza Gómez, hijo de puerco? Ya conocí a gente así. Eso es un señor, señora. No, ¿qué es eso? Vea, póngale peluca para una muchacha.
0: Yo especifiqué mis papeles, hermano. Ay, qué rechera la que me da. Yo especifiqué, a mí me gustaban los varones.
4: Uno con eso, como una olla de sancocho de panse. Y con ese muchachito que tiene hijo como un arroz parado. Qué jota la recha, de verdad. Hágame el favor, me cambian el formulario.
0: Ahí está, que enmende aquí. No vaya a pasar por allá, necesidades. No vaya a pasar
2: no,
0: por
2: yo
0: allá,
2: a mí me gusta. No, yo con Reinaldo estoy bien. Eso, sumo de papa. ¡Ay, sí lo tienen chiquito, eh! No, Samuel me mostró una foto.
5: No, no, buenos días, papi. ¿Cómo amaneció, Yerlin, mamacita?
0: Ese es el Destrozamundo 7000.
5: Cuquita. ¿Cómo amanecen todos?
1: Hola, bueno, hombre.
5: Háleme, pues, claro. Números de WhatsApp, contacto, no se haga, es que si es que me voy, papá, si es que me caso y me divorcio y me devuelvo.
2: ¿Y ese barro?
5: Entonces, o sea que ustedes ya van a pagar por la felicidad de ellas y la de nosotros, que imagínate.
0: Sí, imagínate. ¿Ah?
5: No, no, no, no, no, pero bueno, todo por ellas, nos sacrificamos.
0: Cuando llegue mi parcero a Corea, es que, ay, mira, un colombiano con ascendencia coreana.
1: No, pero ¿cuál felicidad de nosotras? Sí, estamos tristísimos.
4: ¿Qué es eso? Parece para un pulgar.
0: Uy, no.
4: Parece que estuvieran haciendo todo bien.
0: Una amiga más.
1: No. No. No.
6: Doña Cuca. Yerlin, yo no haría eso. Ni por 45 millones me caso. No ve que usted las ve todas bonitas, bien maquilladas. Unas chimbas de viejas hermosas. Y cuando se les quita el maquillaje, ya los propio la cosa. Puro cocodrilo.
7: No, no, no, doña Cuca, no se ha puesto a pensar que bueno, se fue, se casó, recibió los 45 millones a la hora del taque-taque. Eso no le cuaja, sale no. Con la mecha muy húmeda. ¿Y ahí qué? ¿Le figura qué?
1: ¿Y ahí qué uno hace en los casos?
0: ¿Qué? ¿En cuál caso, mi amor?
1: ¿En la mecha húmeda? ¿Ay qué?
0: Pues nada, mi amor, aguantar, ya tiene 45 en el bolsillo.
1: No. ¿Y si me divorcio? No, ¿me quita no la platica?
0: Sí, claro.
8: Un estereotipo.
9: Candela, candela, candela, buenos días. Bueno, creo que alistamos maletas para irnos para Corea del Sur.
1: ¡Eso!
9: Y acá uno andando detrás de una patirrucia ya pagando 45 palos, no.
1: Tienes que llevarte la guadaña, mi amigo. Yo sé por qué te lo digo.
2: Pero permítame Corea, decir algo.
0: En Corea el que tiene el chichi de 6 centímetros es el chino del WhatsApp.
1: Y aquí tenemos nosotros el nervio pasado.
2: Nachón Vidalen.
0: Sí,
2: ese es el Nachón Vidalen, no, papi.
0: 6 centímetros, un monstruo.
2: Papi, patirrucias. Pero al menos lo mueve y lo remueve. Las de allá me dijeron que son vacas muertas.
0: ¡No!
2: Sí, me dijeron. No. Ponemos que están buscando hacer reality shows para que se casen con esa gente.
0: Epa, ahí está jodido.
2: Básicamente por sí, lado. Por eso la gente no quiere seguirse reproduciendo.
10: Selecto. Buenos días, Yerlin. Buenos días, Chabelita, Doña Cuca.
2: ¿Cómo le va?
10: Al gato Cucarrón.
0: Yo, papi.
10: Montes.
2: Ya.
10: Uy. Dios lo bendiga, los llene de bendiciones. A la mesa de trabajo.
2: Gracias, niño.
11: Candela, candela, venga, pero una pregunta.
0: Sí.
11: Seria. Pero para uno irse por allá, ¿tiene que casarse?
12: O sea, con la mujer allá, o claro. Porque uno puede ir de sembrador, rega la semillita, para ir por repoblando. Oiga, y
0: va, Rasputín.
12: De pueblo en pueblo regando la semilla, o eso no se puede, o no. Tiene que casarse.
2: No.
0: O tiene que casarse.
2: Este debe tener hijos desde la Uribe para abajo, y de la Uribe para arriba debe tener hijos. Qué cosa.
0: Oiga,
2: tan este
0: vergüenza. Toca uno cuando sale con el viejo tal, les toca a uno estar pegado a la pared porque en cualquier momento también
2: preña.
9: Hay que llevar guadaña, ¿no? Yerlin, no importa que toque que llevar guadaña. Yo desde pequeño como mango.
2: ¡Ay, no!
0: Venga, no. Venga, no. ¡No!
4: Mira, me dice.
0: Oh, se lo imaginó.
2: Ay, bueno,
0: oh.
2: Entonces usted no, ya, usted no le cree que ese pelo, por allá. No le crece ahora.
4: ¿Cómo va a decir
2: mango?
4: Vea
2: ese poco de pelo ahí, vea.
13: Hola, pero den el formulario para llenarlo, para poderme ir para Corea.
4: No, gana ese, señor, den controle.
13: El formulario. Candela, Candela, buenos días. Bueno, yo tengo una pregunta. ¿Y dónde uno aplica? ¿Dónde uno hace la inicia para poder asistir a ese tipo de programas?
4: Papi, ya le voy a enviar el formulario.
0: Dígame, dígame,
2: papi.
0: Mi amor. Dígame, mi amor, aquí estoy.
2: Mi amor, aquí estoy.
0: Aquí.
2: Vea, no sé qué, güey. Tanto cañengo que aquí tiene un poco de... ¿Cómo se llama eso cuando le ponen del... que no responden por los hijos?
0: Denuncia por alimentos.
2: Eso, tanto cañengo con denuncia por alimentos a ir a que lo denuncien en Corea. Sean serios, arreglen su problema aquí primero.
0: Ay,
2: las chinas también son bravas. ¿Vos imaginas a las chinas cantaletosas?
4: Así sería.
2: Ellas están buscando algo.
4: Pues, cuando tú no
0: parece
4: sabes.
0: El diablo aquí,
2: pero sí, sí.
4: Idioma chino, no opines.
2: No se aguantan aquí una cantaleta de uno que habla tan bonito en español.
0: Oiga, eso es de verdad. Ahí hay una barrera idiomática. La gente que tiene que aplicar para eso probablemente tiene que tener nivel de inglés.
4: Ah, no, entonces todos los que hablaron, ¿para qué le envió el formulario?
0: Todos ustedes quedaron jodidos. Para la casa.
2: Déjese.
13: Imaginan uno como el gato, como ¿qué? Los gatos, escupiendo puros pelos. No,
9: yo escucho candela. Pues tantos pelos que me han salido en la comida, en cosas así. Por un pelo más que me queden realmente.
4: No, me
0: unos cerdos.
4: ¿Será que las coreanas no conocen la cera?
0: No, yo no creo.
4: ¿O será muy costosa por allá?
0: Es cultural, sí. Está Doña Cuca y Samuel en una investigación exhaustiva.
4: Mirando puro espilín.
0: Están buscando al chino del WhatsApp.
14: Tico, pero si ellas no hablan español, o sea que entonces nosotros para ellos hablamos inglés. O sea, apenas güey, entonces.
2: ¿Inglés de qué?
14: Gato.
0: Muchas gracias a todos.
4: ¿Está haciendo como iría la coreana?
2: ¿Qué? Gato.
4: Pues ¿sabes no comería la coreana?
0: No.
4: Usted con una coreana.
0: Definitivamente yo amo mi país.
4: Año sí, y la verdad sí.
9: Muy buenos días, yo escucho Candela. Muchachos, aquí reportando sintonía desde Vancouver, Canadá.
0: Oh.
9: Ya no soy el de Pittsburgh, ahora soy el de Vancouver, Canadá. Saludito muy especial para Yerlin, Doña Cuca, mamacita. Gatico, excelente, muchachos. No me diga más. Ahora soy el de Vancouver, Canadá.
0: Papi, esa es la vida que yo me merezco.
4: Eso me llama el oyente, ¿ves?
0: Vancouver, Canadá.
2: Saludos para don Vancouver, Canadá, que cuando quiera manda por mí o yo, Dios lo bendiga. Me dijo mamacita. Tenemos
0: aquí
2: un nuevo amor.
0: Papel. Aquí nos dice.
2: Papeles.
0: Bonjour, monsieur, con Talebú.
3: Está en Canadá.
2: Omelette du fromage.
4: ¿Qué quiero omelette?
0: Ángel Tobías dice por acá.
4: Un abrazo para Ángel.
15: No, la coreana diría. Gato.
2: Ay,
0: ya,
2: dejen.
0: Según Anuar, ¿no? No, ya no más.
16: Escucha Candela, solo besitos. Pues a los manes que se quieren ir, que averigüen bien cuestión de cultura, porque allá la mujer china es muy sumisa, pero a cambio el hombre siempre, cada vez que trabaja y recibe su sueldo, se lo tiene que pasar todo. Porque la que lleva las finanzas es la mujer. Y si a Caro armaron tremendo chinche por una hamburguesita, imagínense donde le digan que tienen que pagar todo el sueldo. Sí. Ay, ay, ay.
2: Tiene razón la señora, que se está bañando.
0: A mi hermano John Edward Espinal en Vancouver, Canadá.
2: Sí. Ole, saludo para la señora que tiene ese chorro tan bueno. A mí me hace falta. Se le escuchó ese chorro. Una baldosa, qué bueno. Hola, uno tener un chorro de finca en la casa.
0: Está haciendo chichillo.
17: Gato, gato.
0: Yo, papi, qué hueque.
17: Mi tía le puede hacer un exorcismo en esos pies, gato.
0: Ahí está, gente. Yo definitivamente amo mi país. Yo le digo no a eso. Yo no me iría por allá. Pues irme a los...
2: Ay, yo pensé que la plata, yo sí.
0: No, yo le digo no. No, yo a lo bien le digo no.
1: O sea, que si te ofrecen no, 45 no, palos, ¿no?
0: No, no, no, no, no.
18: 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Son las 9 de la mañana, la hora con Miel Tertos.
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0: Luis Gerlín.
1: ¿Ah? Luis Enrique, perdón.
2: Ah.
1: Yo no sé.
2: Se canta igualito, ¿no? O sea,
1: sí,
2: perfecto.
1: Luis Gerlín, ¿no? Una cosa de loco.
2: Yo no sé mañana. No.
1: Uf. Siga, siga, Gerlín, sigue que todo.
2: Yo no sé mañana si estaremos juntos. Ay, si se acaba el mundo. ¡Oh!
1: Muy bien. Ahí está Luis Gerlín. El No Me Diga Más de Candela. Hoy es martes de Solo Éxitos de Salsa.
2: ¿Te puedo leer la chucha? ¿Te puedo oler la axila?
1: La respuesta claramente va a ser un no.
2: Ay, Samuel, ¿te puedo oler la axila?
3: Huélalo.
2: A ver, alza un poquito, alza el brazo. Ah.
1: Gerlín, ¿por qué está colocando cada vez más raro?
2: ¿Cómo así? Le tengo una invitación para las mujeres. Que todos los hombres alcen la axila porque las mujeres tienen que oler la chucha a partir de hoy.
1: ¿Cómo así? ¿Por qué?
2: ¿Escucha, Chabela? Tiene que oler la axila de su pareja o de su hombre, de su compañero, no importa.
4: A mí me gusta.
2: ¿Te gusta la axila? Pero no a chucha.
4: No, a mí no me gusta que huele la chucha a trabajador a las 3 de la tarde después de paliar todo el día. No. Pero los hombres tienen un olor como a macho.
2: ¿Como a macho?
4: Como a...
2: ¡Ay!
4: Sí.
1: Ah, pero ¿cómo así? Una dice que le huele la chucha y la otra que no.
2: No, o sea, pues porque uno el término que le dice es la chucha, pero de por sí es la axila, pero que no huele a chucha como... Es que hay dos términos, ¿no? Chucha es cuando aquí es la axila, y chucha es cuando usted tiene mal olor. Entonces,
4: Y la chucha en la costa.
1: Y la chucha en la costa, le digo, ¿dónde está?
2: ¿Dónde?
4: La pachucha.
2: ¿Quién dijo eso? Axila, pues, para que todos entendamos axila.
4: El olor de la axila.
1: ¿Y qué es lo que pasa con la chucha?
2: Vea, es que está buscando un dato curioso.
4: No, con la axila, porque me la confundo otra vez.
2: Axila. Estaba buscando un dato curioso y resulta que encontré un estudio de los científicos en Estados Unidos que dicen que si las mujeres tienen problemas en su menstruación o que de pronto tienen el cortisol, que es la hormona del estrés, muy, muy desordenado, elevado, que busquen a su pareja. Y si no, es que estoy sola. Busquen a un hombre, el de la empresa, al vigilante, al conductor del taxi, lo que quiera, álcele la axila. Huela. Vuela.
1: Tiene que ser la axila.
2: Tiene que ser la axila. Porque mire, la axila envía quimioseñales. Los investigadores han descubierto que el sudor de los hombres contienen químicos llamados quimioseñales, que estos pueden influir en cómo las personas cercanas se sienten o se relacionan ante nosotros.
1: Oiga, me estoy sintiendo mal.
2: Ay, déjeme oler la axila.
1: O sea, no, eso no quede quieta, hombre, suélteme el brazo. Me estoy sintiendo mal porque yo toda la vida entonces estuve juzgando mal a mi amigo.
2: ¿Por qué?
1: Mi amigo no era chuchento, estaba salvando a sus compañeras de trabajo.
4: No. Una cosa, otra cosa, porque hay cosas que ni qué tengo, no tengo razón, como dice la chimoltrufia. O sea,
2: si digo una cosa, digo la
1: otra. O sea que mi compañero todo este tiempo fue un héroe. Y yo juzgándolo.
4: No, era un chuchento, pero resulta que ahora descubrieron que hay hormonas en esa chuchita, pero es la chuchita, es la que...
2: Como Natalia París, que le encanta el olor a chuchita.
4: Ese olor. Pero no el olor a garajoso vaquinoso de las 3 de la tarde después de paliar desde las 8 del día, oigan a mi tío.
2: Vea, la axila, pues masculina, tiene un compuesto como presente en el sudor masculino. Y los estudios en laboratorio han observado que al olerlo, algunas mujeres experimentan cambios en sus niveles del cortisol, mejoran su ciclo menstrual y mejora su estado de ánimo.
1: Oiga, o sea que oler chucha es saludable.
2: Es saludable. Pues, déjeme olerle la axila.
4: Pero mira esta.
1: Desesperada por pegarme la
3: departamento también se escucha, ¿cierto?
4: ¿Qué cosa?
2: ¿Qué?
3: Cuando decís chucha. Que depende del departamento, pero hay que hablar con...
4: Ah, sí, porque la cosa, la chucha es el olor de la panosa.
1: A ver, pero no tiene...
4: Bueno, de la parte genital femenina. Ay, no, tanta bobada de la cuca.
1: A ver. ¿Qué? A ver, doña Cuca.
4: De la yo, pues. No.
2: Ay, eso. O sea que entonces, en pocas palabras, el sudor masculino, el olor a la axila, nos libera a nosotras las mujeres. O sea, nos libera del estrés y nos ayuda a nivelar todo el tema de las hormonas.
4: No, a mí me da más estrés oler un chuchento, sinceramente.
2: A mí también me eleva el cortisol si tiene chucha.
1: No, pero mire, eso tiene relativamente un sentido.
4: Claramente, porque el cuerpo humano es perfecto.
1: Pésame.
4: ¡No!
1: Porque olera de chucha lo mata
4: el
1: uno.
4: El cuerpo es perfecto, las hormonas y la feromona y todo eso.
1: ¿A usted le gusta
4: eso?
1: ¿El olor a macho?
4: Sí, a mí me gusta el olor a macho.
1: El olor a macho es olor... ¿Qué es el olor a macho? Porque usted dice que chucha no es. Y yo tampoco creo que sea chucha.
2: Como olor como a sudor, pero no tan sudor.
4: No, porque el olor a macho no es un olor desagradable. Y cualquier mujer me lo puede decir. el olor a chucha ya es otra cosa. Es que no están bañando en las axilas o no echaron su respectivo restaurante. No.
1: Sí.
4: Pero el olor a macho es un olor que uno... Y uno... Oh, esa es Karol G. No.
2: Y si le preguntamos a las mujeres cómo describen el olor a macho, ¿cómo ellas creen que sería un buen olor a macho?
1: Venga, ustedes... A mis amigas, a mis hermanas.
4: No,
1: a mis
4: porque, pero espere, porque si no, entonces van a empezar un poco de señores a decir que ellos huelen a macho y huelen a trapo de cocina.
1: No, no, no, no, esto es para las mujeres, para las mujeres. 315-513-105.
4: Ay.
1: 315-513-105. A las mujeres del WhatsApp de Candela, nuestras guerreras, ¿les gusta el olor a macho? Samuel, ¿por qué?
4: Oiga,
1: es de algoritmo de Samuel, es la cosa más rara de todo. A las mujeres de nuestro WhatsApp, ¿a ustedes les gusta el olor a macho?
4: A macho.
1: Que está describiendo Chabelita por acá. ¡Ole! Yailin,
0: Yailin, huélale la pecueca.
2: No, no, no, no, no. No, el axila, mi amiga, no, no la pecueca.
0: Mi gatico, yo me mantendría oliéndote todo el día.
2: ¡Oh! Casa, finca, carro, viaje.
4: Que no importa si haya corrido por todo ese refinal que están ahorita tratando de parar en Candelaria, que a la señora no le importa si usted se pega un chagüerazo en el río Fraile, que eso no le interesa.
2: Hasta las patas le huele, dijo.
4: Que le huele a queso.
5: Hola, gato, buenos días. Saludos a la familia Candela. Para mí el olor a macho es un olor delicioso, sí, que huele a loción. Bien macho, bien hombre.
4: Pero como a macho, no a loción. Como una combinación de una loción muy rica con el olor natural. Usted, mujer, nunca le ha dicho a nadie, ay, como huele rico. Sí. ¿Y uno no ha echado nada?
2: Sí, sí, sí.
4: Son las hormonas.
2: Las hormonas.
4: ¿Vio?
1: Yo me estoy colocando, no, yo pienso, y yo nunca tengo el olor a hembra. O sea, yo no, esa vieja huele a hembra.
4: No, sí. Lo ¿sí? que pasa es que uno lo confunde con las hormonas. Vengo con la loción.
1: Cuando paso por la Alameda a veces digo, no.
4: Ay, ese más guaricho, ¿qué hembra le ha tocado?
5: Obviamente que olerá a macho es lo más excitante del mundo, pero ya ponerse un oler chucha, no, ya eso...
4: No, no, eso ya es ociosidad.
5: A otro nivel.
2: ¿Hazos de qué?
1: Olor a macho, oiga.
6: Buenos días, yo escucho Candela, Candela, Candela, solo éxitos.
4: Hola, linda.
6: No, ese olorcito que describen allá, no. Más bien un hombre que huela rico, a limpio, que huela a crema dental y que cuando uno pase huela a Fahrenheit. Ese es
1: hasta el perfume y todo.
4: Mi papá.
2: Amiga.
4: Papi, vas bien.
1: Se va bien el viejo.
2: ¿Me la hicieron a usted?
5: Ese es un olor rico, un olor como a madera.
4: ¿Como a madera?
5: Algo así, algo así.
4: ¿A mamadera de quién?
5: Como a lulo, una cosa deliciosa.
4: ¿A lulo? ¿Como a mamadera de quién, dijo de la señora?
1: Madera, madera. ¿Cuál mamadera, hombre?
7: Hola, buenos días. Yo escucho Candela, Candela, solo éxito de derrota. No, para mí el olor a macho es el olor a recién bañado, a ese perfume que Dios mío, así vuelva y se bañe, el olor no se le quita.
4: Ustedes no lo sienten porque
7: que
4: no
7: se, que antes de acostarse se bañen y se echen perfume. Eso es olor a macho. No, no, no,
1: olor
7: no.
1: A
7: porque si huelen a chucha y a pecueca,
4: no,
7: no
4: lo
7: dejan.
4: No. Ustedes no lo están notando. O sea, pero ese olor solamente se da en la axila. Por eso los expertos dicen en la axila.
2: No solo en la axila, es este pedazo.
4: Como en la parte del pecho.
2: Pecho, el todo. Que uno llega y se le acerca los pelos y le hacen cosquillas como acá en la sinusitis.
4: Eso se llama eso se llama androstadienona. Que es la feromona como que bota el hombre, pues. Eso hormona, es lo que nos hormona, ayuda a nosotras las mujeres. Es que esto tiene una
2: palabra. ¡Decirle chucha, hombre!
4: ¡No!
1: Ahí sí, la hormona macho, dígale.
4: Androstadienona se llama.
2: Androstabuenona.
4: Androstadienona.
1: Ve.
4: Es lo que libera el hombre.
1: Estoy pensando. ¿Todos los machos huelen igual?
4: No.
2: No.
1: O sea, ¿hay de machos a machos?
4: Sí.
1: Claro. ¿Hay machos que huelen a florecitas?
4: Sí. Pues no literalmente a flores, pero hay machos que no tienen el olor a macho.
1: Ay, hijo de madre.
8: Buenos días, yo escucho Candela, Candela. Para que un hombre le huela a macho, tiene que estar bien bañado y con buena loción.
4: Claramente.
9: Yo escucho Candela, Candela, Candela, solo el
1: guito. Ay, ¿se sabe olor a macho?
9: Yo, ese olor a miau, miau, me pone loco, gatito.
4: Se consiguió un macho, macho.
1: Cuando uno tiene un olor a macho tan fuerte, hasta los hombres quieren pegarse.
4: Sí.
1: Quieren pegarse a esta chucha, pues.
4: Venga, le digo una cosa antes. ¿Usted ha visto que hay hombres que no tienen la manzana de Adán?
1: Sí.
4: Es lo mismo que con las hormonas.
2: A ver, alza el cuello.
4: Hay hombres que no se le ven.
2: Papi, usted no la tiene.
4: Usted no la tiene.
1: Yo no la tengo.
2: Papi, usted no la tiene.
1: Estoy gordito.
2: No, Samuel.
4: No importa. Tampoco la tiene.

0: dice que agarre el taxista y le vuela la chela. Voy con la pasajera, vas que sabe. Le digo, oiga, mi señora, de ese gusto.
1: Es que de ese gusto.
0: Me mira, sí, mal, se baja y me la carretea. La culpa es de ustedes.
2: El señor, sirva, bien pueda.
1: Sí, usted haga lo que tenga que hacer, mi señora. Venga, le regulo las hormonas, mami.
2: Esto es un buffet, vea. Por lado y lado.
1: Viera, no sabía yo el bien que iba a hacer. Me puse la camisa de ayer. ¿Yo? Uy, pero no me pongan a oler eso con la camiseta de Colombia. Eso no, así no va.
3: Días. Hay señores negros, morenos. Hay unos que huelen deliciosos. Por más que los blancos, los negros como que tienen el humor así rico.
1: Sí.
3: Uy, no, un hombre negro tiene muy bueno cuando huelen hacia todo lo siente.
1: Señora.
2: Ya, tranquila.
1: Señora, calma, señora, la señora pelando.
2: Señora, suélteme la mano, señora, vea.
1: La señora picando. Ay, sí, qué rico, un negro con el olor a macho. Ay, qué rico, señora. Ay, señora.
4: Hola, buenos días, hola, buenos días.
1: Hola, amor.
4: Mucho candela, solo y todo. Está ganando de sol. Y por acá está haciendo un frío el HP.
1: ¿Dónde ve?
4: Ha llovido. Llevamos 5 días de lluvia. Chabelita. Saludos, Chabelita, al gatito.
1: Hola, amor.
4: Papi. Al señor del tarot. A, ¿cómo se llama?
1: Samuel Millán, papi. Señor.
4: A Yerlín. Yo definitivamente. Yo voy para Corea si Yerlín no me para bolas.
1: Vaya, de una vez.
4: Si Yerlín no me para bolas, me voy para Corea.
1: Sí, se están teniendo una relación
5: a distancia.
4: Así les digo. Yo no escucho candela, solo necesito mi amor, Yerlín. Ya casi voy para Cali.
1: Ay, pero déjese el axila primero.
6: Yerlín, estamos como apuntándole fuera del tiesto, ¿no? Primero se le pide para el arriendo.
1: Ay. Y después le huele la axila.
6: Después le huele la axila y luego una hamburguesa triple.
1: Ah, bueno.
2: Y Pepe. No, la señora me dejó como reiniciado.
1: Ay, venga, ya termina ahí la consola y le huele la axila.
2: No, que.
1: Venga, papito, venga, papito.
2: Yerlín está como la señora que. Uy, gato, venga, le huele la axila.
7: Candela solo ético. Para mí lo que representa un macho es porque es del sexo masculino. Pero que me represente un macho el olor a sudor.
1: No.
7: No tienes cuándo. Me voy de vomitadera.
1: Ay, señora.
7: Para mí un buen hombre, un macho, es el que sale vestidito, bañadito, hueliendo a loción, una buena loción bien rico. Eso sí me representa un buen macho.
1: Eso es verdad.
2: Dejemos hasta aquí. Espera, yo quiero hacer una pregunta antes de Jerry, antes de. Ya. Ya dale la quita a Samuel, hombre. Samuel, va ese de ahí, hombre, está.
1: Es que Samuel siento que se echa aquí como raíz de mandrágora en axila.
2: Y yo le hago una pregunta a usted y con esto me voy con música. Anuar, ¿huele a macho? Ustedes que lo han abrazado, no estoy diciendo que le huelan la chucha, ¿no? Pero los han abrazado. Anuar, ¿huele a macho?
6: Anuar huele a peluche de felpa.
1: Anuar huele como a costilla.
6: Como a gordito. Como a gordito de carne.
2: Como
6: a
2: gordito de carne huele.
6: Como al borde de. Al borde de olla del helado.
2: De la punta de anca.
1: ¡Ole!
6: Al borde de la punta de anca huele. Sí.
2: Samuel, ¿huele a macho?
6: Pumba, Samuel huele rico, huele a millonario.
2: Huele a plata.
6: Huele a plata.
1: A raíz de mandrágora, canela, huele.
6: Huele a agua florida.
2: Leo Patatús, ¿huele a macho?
6: Leo Patatús huele a.
1: Leo huele a Leo.
6: Leo, venga para acá. Vamos a oler a Leo.
2: Ella y la última que soy yo, o el último que soy yo.
1: El gato.
2: ¿No huele a macho?
6: Las patas le huelen a Chito.
1: Pero después para arriba huele a macho.
6: ¡Vamos a Leo! Huele que se bañó.
2: ¿Pero huele a macho? No, la pregunta.
6: No.
2: ¿No?
6: No, huele a jaboncito.
2: ¿Y yo?
6: Oye, huele a Chetos. Pura pata de gato. A ver. Se está vinagrando, ¿no?

0: Luisito Carrión en los martes de Solo Éxitos de la Salsa. 9:43 a.m. Es la hora de regresar con nuestro tarotista, Samuel Millán. Samu, antes de arrancar con el horóscopo, ¿te puedo oler la axila?
1: Huela todo lo que
0: quieras. Mentira, no, tenemos pendiente el resto del horóscopo, Samu. Adelante, porfa.
1: Y continuamos con toda la familia de Libra, como están aspectados los Libra. Dice que para toda la familia de Libra, habla mucho de los cambios, unas oportunidades excelentes, dice que mejoran situaciones, habla de un buen porvenir, hay que cuidar un poco la salud, pero dice que igual es algo pasajero, dice que para ustedes veo el renacimiento, habla mucho de la estabilidad y muy buena firmeza para ustedes. Continuamos con la familia de Scorpion. Scorpion, invitaciones, Scorpion me está como preparando un viaje cortico, dice que pueden hacerlo, que les va a ir muy bien. Para la familia de Scorpion, habla de mucha tranquilidad, dice que le pintan evoluciones, y para la familia de Scorpion veo alegrías financieras, habla de nuevos proyectos y mucha tranquilidad para ustedes. Continuamos con la familia de Sagitario. Sagitario, para hoy martes, la carta de la luna significa la evolución, dice que para ustedes veo muchas invitaciones, habla de tranquilidad. Para la familia de Sagitario, unos pequeños obstáculos, dice que hay unas pequeñas dificultades en casa, pero dice que al final van a estar solucionando. Continuamos con la familia de Capricornio. ¿Cómo están aspectados los capricornianos? Capricornio arranca con una carta de sorpresas, evoluciones, viajes para toda la familia de Capricornio. Veo invitaciones, un rey de copas que significan unos buenos caminos, y hay un encuentro importante para Capricornio que le va a dar mucha alegría. ¡Candela! La familia de Acuario, ¿cómo están aspectados los acuarianos? Acuario, veo la sota de espadas, evoluciones, dice que para toda la familia de, por aquí dice la familia de Acuario, dice que le pintan nuevos caminos, para ustedes llega como una sorpresa muy buena para esta semana. La carta del diablo es de noticias inesperadas pero positivas, y dice que van a estar solucionando cualquier dificultad. Y cerramos con la familia de Piscis. ¿Cómo están aspectados los Piscis? A Piscis le veo por acá la suma sacerdotisa, veo muchos cambios, unas oportunidades excelentes, mejoran situaciones, habla mucho de triunfo y oportunidades buenas, dice que le pintan nuevos caminos, mucho éxito, veo buena suerte. Y la toda dice que la familia de Piscis veo con nuevos cambios, dice que traen un nuevo amor que aparece para ustedes, en la cual hay tranquilidad y mucha felicidad.
0: Bueno, Samuel, estamos listos entonces para arrancar con las predicciones. Nombre completo y fecha de nacimiento.
1: Nombre completo, fecha de nacimiento, para hacer una buena predicción y también un saludito muy especial. Sabes que este fin de semana, el sábado, yo estaba con Anuar por ahí tomándonos una gaseosa, y nos encontramos unos oyentes desde Quito, Ecuador, que son fieles oyentes. Un saludo muy especial para la señora Marta, no recuerdo el apellido, pero un abrazo para ellos que desde Quito, Ecuador, son fieles oyentes, y nos lo encontramos por aquí en Cali, nos compartimos ahí como un refresco.
0: Ay, qué chévere. Vea, un abrazo para nuestros oyentes que están en la distancia, www.candelaestereo.com. Ustedes también que nos escuchan desde la página pueden hacer sus predicciones, nombre completo, fecha de nacimiento, al 315-513-1025. Samu, tenemos acá a Ingrid Rodríguez, nació el 10 de julio del año 1995.
1: ¿Qué hay para Ingrid? Dice que para ella veo una gran evolución, dice que si tiene pendiente un viaje o quiere realizar un viaje, dice que es el momento perfecto para ella. Hay que limpiarse, una recomendación, consiga un poquito de ruda y un poquito de Altamisa, va a mezclar estos dos, los puede hervir, cuando esté ya fresquito se lo aplica del cuello para abajo, ojalá sea por 3 días consecutivos del cuello para abajo, para que quite malas energías que no te están dejando fluir. Y al final también veo una carta del amor, de la reconciliación y la felicidad.
0: Recuerden seguir a Samuel Millán en las redes sociales para una consulta más personal, como @ Samuel Millán Radio. Seguimos con Angie Marcela Cantillo, 15 de agosto del año 1997, Samuel.
1: Angie Marcela Cantillo dice que para ella veo la gran evolución, dice que también recibe una llamada que da alegría, una oportunidad excelente, dice que le pintan alegría, noticias y tranquilidad. Ve un señor que va a estar un poquito con dificultades de la salud, pero dice que también es algo pasajero.
0: Angeline Vélez, 24 de abril de 1994.
1: Ángel dice que para Ángel veo la sorpresa financiera, dice que le pinta el progreso, se acaba una mala racha para ella y empiezan los cambios, pero dice que a partir de agosto ve unos cambios bastante de felicidad, dice la salud, el dinero y el amor empieza con cambios y con crecimiento.
0: 315-513-1025, María Fernanda Ballesteros, 15 de julio de 1982.
1: María Fernanda, ¿qué dice para María Fernanda? Veo el Rey de Oros, es una carta de oportunidades, puede ser a nivel laboral, una oportunidad excelente. Dice que estos días va a estar como un poquito triste, veo como unas pequeñas lágrimas, pero al final va a solucionar cualquier contrariedad.
0: Bueno, este oyente anda buscando amor, anda buscando pareja. José Leonardo Muñoz, 9 de agosto de 1992, Samuel.
1: José Leonardo Muñoz dice que para él veo la carta del sol, el sol va a estar brillando para usted. También dice que a partir de agosto, que empiezan la temporada de eclipses, eso te va a favorecer bastante, la salud, el dinero, todo empieza a dar fluidez. Veo la carta del sol y el haz de oros, que es una carta o un complemento muy especial para todo lo que se proyecta.
0: Oyentes nuevos, hola.
2: Y al final, buenos días, Candela. Solo éxito. Mi nombre es Wilmar Cardona.
0: Wilmar Cardona.
2: 22 de febrero de 1975.
1: Wilmar Cardona, bueno, por ahí Wilmar va a estar con un pequeño también como altibajo de la salud, pero dice que tampoco es de preocuparse. Habla mucho de una mujer que va a estar por ahí pendiente, una mujer joven que trae sorpresas, y habla de un 9 de copas, que es una carta de la estabilidad, la alegría y la fluidez para lo que quiere.
0: Hola Candela, soy María Liliana Castañeda, nací el 5 de diciembre de 1963.
1: María Liliana de Sagitario, dice que para allá veo un 6 de oros, una carta positiva. Estaba un poco estresada, estaba como con unas pequeñas dificultades en la casa y como dificultades financieras, pero empiezan los momentos perfectos de triunfo, de cambios y de buenas oportunidades, porque veo el 10 y el 6 de oros, que es una carta positiva en la parte financiera.
0: Más oyentes.
3: La fluidez. Buenos días, Candela. Mi nombre es Cristian Andrés Campo.
4: 12 de abril de 1988.
1: Cristian, bueno, Cristian está muy, le va a ir súper bien en el amor. No sé qué se va a untar porque veo que el amor va a estar fluido. Dice que va a estar muy dulce a nivel amoroso. La parte sexual también va a estar muy activa para él. Veo un 4 de bastos, que significan los cambios, las oportunidades financieras. Habla mucho de la buena estabilidad. Tienen que aprovechar esos meses porque es el momento para hacer dinero. Dice que le pintan oportunidades. Si quiere hacer un viaje, es el momento también perfecto para usted.
0: Luz Edith Daza, 1 de mayo de 1970.
1: Luz Edith Daza dice que está esa sota de basto. Dice que mucho cuidado con una mujer trigueña, que esa mujer puede traer como chismes, dificultades, altibajos, cierto negativismo, así que sea muy cuidadosa. Y dice que también es bueno que usted visite el médico, haga un chequeo médico, porque ve una pequeña contrariedad.
0: Bueno, Samuel, 9 de la mañana, 51 minutos, vamos a cerrar con María Denise Murillo Mulato, 18 de abril de 1964.
1: María Denise dice unas oportunidades. Bueno, María Denise tiene que limpiar su casa principalmente, consiga un poquito de, puede ser ruda o altamisa, cualquiera de las dos, las pone a hervir, le agregas un poquito de sal marina y regas toda tu casa o trapeas toda tu casa para que limpie como toda esa mala vibra. Al final veo las de oros, una carta excelente, y la carta del mundo. Allá le veo muchos triunfos, un cambio, dice que se acaban malas rachas, empieza la suerte para ella. Tres cartas súper potentes para esta. ¿Cómo se llama ella?
0: María Denise Murillo.
1: María Denise dice que se prepare porque le llega la buena suerte. Veo las de oros, las de copas y la carta del mundo, que significa el complemento del éxito.
0: Bueno, Samuelito, los oyentes que no alcanzaron a escuchar estas predicciones, no alcanzaron de pronto a saber qué le dicen las cartas, vamos a invitarlo a las redes sociales para que tenga una consulta más personal, y también a las redes sociales, porque por allá en TikTok no se pueden perder las transmisiones de Samuel Millán.
1: Bueno, me pueden seguir a través de Instagram, @ Samuel Millán Radio, en TikTok, Samuel Millán 3, y una cita ya más personalizada al 321-320-0761.
0: Él es Samuel Millán, el mejor tarotista, está en Candela 102.5. Mañana regresamos con más tipsitos y más predicciones. 9.52, solo éxitos de la salsa por Candela.

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1: Tengo pregunta. Pregunte, Michael Giovanni. ¿En qué estaría pensando Michelle el Buenón? ¿En qué estaría pensando cuando los sapos bailen flamenco? ¿Qué? Nosotros hemos escuchado cosas raras, pero que cuando los sapos bailen flamenco, hablando de cosas raras, ahora le estaba comentando acá a los muchachos que ayer me soñé con Diomedes. ¡Ah! Que estaba en terror. Ay, no, son cosas raras que pasan en la vida, pero yo siento que no soy la única, ¿sí o no? 10 de la mañana, 15 minutos. Buenas, ¿cómo está? ¿Cómo me le va? ¿Qué soñó el día de ayer? ¿Cosas raras así como yo o qué? Yo primero soñé que Diomedes llegaba a Terrón, ¿no? Y empezaba a cantar, hágame el favor, compadre, ven. Y yo, ¡oh! Tan raro, ¿yo por qué me estaré soñando eso? Más raro. Sueño raro, ahora no vayan a empezar, ay, que la maracaya, nada, esas cosas, no. Uno a veces tiene sueños raros. Como por ejemplo, el gato ahorita me dijo, es que, ay, ¿cuál es sueño raro? Yo me soñé que era amigo de Cristiano. ¿Ves que no soy la única? Sueños raros que yo he tenido, a ver, sueños raros. Ya sé, una vez iba en el trancón, no, pero en el sueño. Y resulta que, nada, que llegaba a Torre de Cali. Y yo, hombre, no, y yo toda zarada en el trancón, cuando yo no sé, le metía como que neutro a la moto y ¡fu! Empezaba a volar. Son cosas que pasan, sueños raros, sueños locos. Pues lo que pasa por esta mentecita, pues aquí entre nosotros, ¿no? Aquí en confianza, aquí muy cortitico. Oiga, ¿cómo me le van este martes? ¿Preparados para lo que se viene en el martes de salsa? Sandra Mora, ahora llora, que llora. Más adelante llega tú y yo en una baldosa, diciéndome al oído, ámame con tu experiencia. Nino Segarra, el conjunto Chanel. Ay, puro martes para azotar baldosa, puro martes para dedicar, puro martes para meterle más candela, solo éxitos de la salsa.

0: amo. Oyente en este martes, a ver qué pasa por este WhatsApp 315-513-1025. Buenas. ¿Cómo me le va en el transcurso del martes? ¿Qué ha pasado? Actualíceme. ¡Ole!
1: Yo me soñé que Jacqueline me decía así a todo. Mejor dicho, ni para qué le cuento.
0: Sí, un sueño demasiado, demasiado raro.
1: Ja, gato soñando que es amigo de Cristiano. Pero el cristiano que va a la iglesia, el de las cunas.
0: No, el gato me dijo, yo le conté el sueño, ¿no? Yo le dije, ve, más raro. Mira, que ayer me soñé que Diomedes llegaba disque a Terrón. Y entonces él se rió, él me dijo, no, pero no, tranquila, que no eres la única. Mira que yo me soñé con Cristiano. Y que nos tomábamos fotos y que yo le decía, parce, regálame un video. Y él hacía mi celular, ¡shu! Y todo, y yo, ay, no, gato, ¿en serio?
2: Yo, Yerlin, la más viral. Saludos desde Pereira, full sintonía. El sueño que yo tuve anoche es que te daba un beso.
0: Ay.
2: Desde aquí de Pereira, full sintonía. Ponerte ahí. Sin negro no hay guaguancó. Yo también hago parte de la familia Candela.
0: Vale, desde Pereira, un abrazo desde www.con. ¿Qué? www.candelaestereo.com a Rubén Valencia. Me dicen, uy, no, si Jer ya soñó con Diomedes, tenga su embarazo. Ay, no, Gerá, no, yo no creo.
3: Candela, solo éxitos. Buenos días, ¿cómo están todos?
0: ¿Qué más, Adrianita?
3: Hola, linda. Ve, linda, full sintonía aquí en el sindical. Que tengan buen día.
0: Gracias, mi reina, desde sindical. Adriana, ¿quién más por acá? Buenas, 10:34.
4: 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Yailin, mi amor. Haces la prueba de embarazo, yo. Se maneja fijo, pues, maneja fijo.
0: No. ¿Y sabes cómo era la camiseta de Diomedes? Dice que como de color así como en cebra, bien exótico. No. Yo no vuelvo a tomar jugo de guayaba en la noche. Sí, eso fue. Fijo eso.
5: Hola, Yerlin.
0: Hola, mi Sandra.
5: Sí, soñé las cosas más raras. ¿Usted conoce al del grupo Firme?
0: Sí.
5: Al cantante principal. Uno sueña cosas raras, como cosas en la cama con cantantes.
0: ¡Ah! Ay, pero es que ¿quién nos va a soñar con ese tipo y es bien sexy? ¿Edwin qué?
6: ¿Gas?
0: ¿Cas? Edwin C-A-Z. ¿Cas? Ah. Edwin Casa, de Grupo Firme.
7: 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De Cali, San Pedro, Valle del Cauca. Pero en las carreteras de Montenegro y por todo lado. Mi sueño más raro fue que me soñé que me andaba persiguiendo el depredador. Pero le huía y nada, ese fue el sueño.
0: No, ¿cómo te vas a soñar que te va persiguiendo el depredador?
8: Yo escucho Candela, solo éxito, mi querida Yerlin,
0: mi
8: la más grande. Yo me soñé despierto con una asiática, con una china, ¿ah? Pasándole el acero para poderme casar con
0: ¡hombre!
8: Ella.
0: ¡Hombre! Ay, Dios, sueños raros y el mío y el de ustedes también. Oigan, ¿saben qué? Ya les vengo a contar después de este éxito. Que me han llegado unos clasificados donde andan buscando auxiliar de odontología, ¿sí o no? En un restaurante en Ciudad Jardín, personal para mesera y meseros. Por otro lado, en el oeste de Cali también están buscando una recepcionista donde le pagan de una vez el turno, o sea, turno terminado, turno pagado. Y para docente, pero todo esto después de los éxitos del martes por Candela, solo éxitos de la salsa.

no, ya, ya, ya vamos a ponernos serios. Después de haberme soñado con Diomedes Díaz, que estaba por allá Puente Ron y todas las cosas, ya vamos a ponernos serios. Porque, ¿se acuerda que les dije que tenía los clasificados? Bueno, si usted, mi amigo o amiga, que de pronto ha enviado la hoja de vida, se ha bañado con ruda, que no ha hecho y nada que lo llama, de pronto puede aplicar para estas ofertas. Es lo que usted de pronto estaba buscando. O los números telefónicos, usted dice, ay, sí, me queda más fácil escribirle por WhatsApp o llamar que enviar por correo electrónico. Vea, vamos a arrancar con este. Andan buscando para trabajar en una casa de familia como interna, que primero le gustan los perritos, ¿sí o no? Pero que tenga buena sazón, que sepa cocinar, mujer interna, para trabajar en una casa de familia con un contrato indefinido con todas las prestaciones de ley. Al siguiente número, 315-310-2922. 315-310-2922. Por otro lado, en el área de salud, Clínica Odontológica en Cali requiere auxiliar de odontología que tenga experiencia 2 años como mínimo. Si vos estás interesado, te puedes comunicar también al siguiente WhatsApp. 300-433-5052. Oído, solo para los que tienen experiencia como auxiliar de odontología. Mínimo experiencia 2 años. 300-433-5052. Pasamos a Café Restaurante, ubicado en Ciudad Jardín. Anda en búsqueda de personas que quieran trabajar pues en el área de servicio al cliente, con buena actitud, buena presentación personal y responsabilidad. Los que también vivan cerquita de Ciudad Jardín se pueden comunicar al 311-715-8948. 311-715-8948. Y cierro con este. Hotel en el oeste de Cali requiere recepcionistas administrativos. Valor de turno. Bueno, le pagan 90.000 pesos. Después de que termine el turno, tenga su pago de una vez. Para trabajar en horas, 12 horas, diurnos, nocturnos. Interesados en enviar la hoja de vida por el WhatsApp, 318-458-4917. 318-458-4917. Ahí les dejé pues los clasificados, arrancando la semana, para que usted lo comparta en el grupo de WhatsApp, así como comparten el piolín. Si de pronto no alcanzaste a apuntar, tranquilo, tranquila. Me escribís al WhatsApp de la emisora y yo con mucho gusto te mando el clasificado. 315-513-1025. 315-513-1025.

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0: tardes de solo éxito. De pura salsa desde las 6 de la mañana hasta las 6 de la tarde, 11:16. Oiga, ¿sabes qué pasó? Me quedó un clasificado pendiente. Es un oyente que me dice: Jer, necesito manicuristas con experiencia para trabajar en el barrio Las Orquídeas. Las interesadas muchachas, comuníquense al 324-599-0393. Manicurista con experiencia en el barrio Las Orquídeas, 324-599-0393. Bueno, ¿qué pasa un día como hoy? Mire que en el mundo se está celebrando hoy, 21 de julio, el Día Internacional de del Perro. Un dato curioso, y es que esta fecha comenzó a visibilizarse en el año 2004, cuando se alertaba que el 70% de los perros en el mundo no cuentan con un hogar. ¡Ay, no! Y esta fecha busca concientizar sobre el abandono, el maltrato en el que viven millones de perritos. Además, también visibiliza la compañía, el amor y el papel que los caninos tienen en la sociedad. Por eso este día tiene como objetivo sensibilizar sobre la adopción responsable, ¿no? Esto no es tener el perrito, ay, que para la fotico y que para res. No, eso es prácticamente como un hijo. Usted sabe que tiene que tenerlo al día con sus vacunas, el veterinario, la comida. Por eso un día como hoy, 21 de julio, se visibiliza esta fecha, Día Internacional del Perro. Hablando del perro, yo tenía un perrito que le ponían una canasta, ¿no? Y ahí en la canasta le ponían un papelito, aunque él a veces como que se desviaba, terminaba en el parque, uno tenía que ir a buscar dónde estaba, porque no hacía el mandado completo, pero en ocasiones sí lo hacía. A veces uno lo mandaba por pan y se lo comía, pero uno le dejaba en la canasta el mensajito, iba a la tienda en la esquina, porque no era muy lejos, como a tres, cuatro casas de nosotros. Y nosotros le poníamos la canasta y hacía el mandado. Ahí está, pues. Me acordé de mi perrito. Se llamaba Scooby. Sí. Lo malo es que cuando uno lo mandaba que fiara, no, pues. Decía, no, dígale que venga el amo. Dígale, guamo, que venga y pague. Y no, ¿con qué gana iba a aparecerse por allá? Yo tenía un perro que... ¿Qué me dicen los oyentes? Yo tenía un perro que lo habían de pronto adoptado, dizque para la seguridad, y ese berraco le abría la puerta a los ladrones. Yo tenía Candy, que era una cocker spaniel, ¿no? Y resulta que la berraca se le daba buena comida. Yo no sé por qué era tan muerta de hambre, ole. Cuando uno le daba la puerta abierta, terminaba en el caño. Uy, qué pena, porque la gente decía, no, esa perrita no le dan comida a Yerlín. Y yo, ay, no, es que ella es adoptada, ella es así. Yo tenía un perro que 315-513-1025. ¿Cuáles son esas anécdotas que los oyentes han tenido con el perro? Que usted dice, uy, no, ese perro me hizo pasar una pena.
1: Ve, Jerry, yo tenía una perra que llamaba Bonnie.
0: ¿Bonnie?
1: Y él le decía, Bonnie, ríase. O sea, la sacaba la tienda y es que...
0: Hay perros que ríen, ¿no?
1: Era fea. No, mi abuelo le decía así con una candela. Y ella... Se reía así.
0: Se reía. ¿Por qué se murió?
1: Se queda esperando el bareto. ¿Ah?
0: ¿De qué?
1: No, se murió ya de vieja, Bonnie.
0: Ay, Bonnie.
1: Ya de vieja se murió.
0: Pero hay perros chistosos. Por ejemplo, hay unos que tienen ya como que la quijada así solita y entonces chistes.
1: Ah, ese perro. Yo tenía uno que llamaba niño que tenía la mandíbula así. ¿Qué?
0: Se comía las croquetas en reversa.
1: Sí. Y ese hijo de madre se volaba y se... Oiga, no podía haber una mortecina, ¿oyó?
0: Uy, no.
1: Eso no podía haber una mortecina, porque mortecina que se encontraba, mortecina en la que se revolcaba.
0: Uy, no, qué pena. Y van a creer que es que uno lo tiene aguantando hambre en la casa. A ver, yo tenía un perro, ¿qué? Ole.
2: Te la solo éxitos. Hola, mi Jailina hermosa. Dios te bendiga. La Virgen te guarde y te proteja.
0: Ay, amén, gracias, sintonía.
2: Para Jamundí, rumbo Jamundí a descargar a Jamundí. Bendiciones, Jaylin. Un abrazo, candela, solo éxitos.
0: Solo éxitos, la gente que va para Jamundí, para Pradera, para Yumbo, para Santa Elena, para Viges, para Buga, para el Lago. mire, me llegó un perrito. Ay, qué lindo. Yo tenía un perrito que, ole.
3: Yerlin, buenos días. ¿Cómo está? Bendiciones.
0: ¿Qué más?
3: Esta también se llama Candy, la consentida en casa. Nosotros teníamos un perro, ¿verdad? Mi hermano. Ajá. Él tenía un perro. Que ese perro nos iba a pasar penas porque cuando veía a alguien comiendo cono, se los quitaba.
0: Oh.
3: Qué
0: no
3: pena
0: digas.
3: Con ese perro, no sé pagar más penas. María de aquí de Palmira, Barrio San Pedro, que Dios los bendiga.
0: Gracias, María, pero el perro era muy exquisito, comerse solo los conos y ajenos. Yo tenía un perro que, ole.
4: Candela, candela, candela, solo besito. Yo tenía un perro que se llamaba Roger.
0: Roger.
4: Y ese perrito, cuando la gente tocaba la puerta, ajá, y entraba, no lo mordía, pero cuando salía lo atacaba.
0: Ah.
4: Y si usted metía la mano por la ventana también, candela, candela, candela,
0: ay,
4: solo besito.
0: Traicionero ese berraco.
1: Sí, claro. No, yo tenía una perra que comía cable.
0: ¿Cable?
1: Sí, es usted, el cable de celular que pillaba, cable que comía.
0: Ole, pero eso de encarte de perro.
1: Y tenía...
0: Los cañengos que
1: tenía. Y tenía uno que parecía una mazorca.
0: ¿Por qué?
1: Eso uno lo agarraba y parecía una galleta con maní, solo no, y no garrapata.
0: ¡Ay, no!
1: ¿Qué me contó su perrito que le comió el perro la garrapata?
0: ¿Tiene qué?
1: Alguien me contó que tenía un perrito que se lo comió las garrapatas.
0: ¡Ay,
1: de,
0: no!
1: De lo pulgoso que estaba.
0: ¡Guácale! Yo tenía un perrito que, ay Dios.
5: La candela solo besito. Yo tengo una perrita que se llama Lulú.
0: Ajá.
5: Que solamente le falta hablar.
0: De
5: todo lo escucha, lo entiende. Y cuando la castigo, deja de comer hasta 2 días. No, ay, come y se esconde y es rebelde. Solo le falta hablar a esa perrita.
0: No digas. Resabiado, yo.
6: 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No, yo tengo un perro que se llama Mateo Vallejo,
0: sí,
6: y todos los días se hace la pa.
0: Pero el perro humano no cuenta, señor, ese no.
7: El perro pajín.
8: Mi gata la que toma leche con la mano del vaso, la única.
0: ¿Qué? ¿La gata?
1: Ya veo. Ve, yo tenía un gato que...
0: Mira, mira, mira, mira cómo toma el gato, mira.
1: Ay, con la mano,
0: ve. Ah, sácame. Con la patica, ve. Ay, esa berraca.
1: Ve, yo tenía un gato que llamaba Freezer.
0: Freezer, pero vos tenías el propio dolor en tu
1: casa. Se llamaba Freezer ese gato.
0: Ajá.
1: Vos verás que ese gato se quedaba dormido y uno pensaba que se había muerto. Usted lo podía coger de las patas así.
0: Y eso.
1: Y acostarlo encima de la nevera y ahí se quedaba. Y usted volvió y lo cogía de la nevera y lo iba a acostar en una matera.
0: Ajá.
1: Y ahí se quedaba.
0: No.
1: Freezer se llamaba, trasnochaba.
0: No.
9: Hola, Yailin, buenos días. Yo tenía una perrita, se me murió. Me dediqué al trabajo y se me murió en pena moral. Muy triste y no volví a tener perros, pero un perro es como un hijo. Lo único que le falta es hablar.
0: Es verdad.
9: Y se han dicho que el perro es el mejor amigo del hombre, de las mujeres también.
0: Así es, y siempre será el perro, siempre va a ser el mejor amigo del hombre. Pues un día como hoy, Día Internacional del Perro, para que usted presuma su mascota, para que usted presuma su perrito adoptado, a través de las redes sociales. Ahí les cuento pues un dato, candela. 11 de la mañana, 24, seguimos en el martes de Solo Éxitos.

0: mañana 40. Yo siento que a esta hora ya la mayoría del almuerzo está como adelantado, ¿sí o no? Ya por lo menos a esta hora tiene que estar el arroz hecho y el jugo, y el jugo. Ya después de las 12 ya es donde uno se mosquea, ¿no? Entonces ya es donde uno dice, uy, uy, tengo que ir a descongelar la carne, ¿no? Tengo que ir a comprar el cuarto de pollo apanado o asado. Ah, tengo que ir a hacer la ensalada. Y si le coge la tarde, pues un atuncito, le pica tomate y ya, sale. Sale pa' pintura. Venga, no, me encanta saber que al WhatsApp nos han enviado muchas fotografías de sus perritos, de sus amigos fieles, de sus hijos perrunos, como le dicen hoy en día. Ay, no, qué lindo. Presúmalo también en las redes sociales, saque la novia al parque, haga algo diferente con su mascota. Hoy, 21 de julio, Día Internacional del Perro. A ver, ¿quién más por acá? Porque ya me voy despidiendo. A las 12 llega la flaca Isa Rendón. A seguirlos acompañando en este martes de Solo Éxitos de la Salsa. ¡Ole!
1: Yetlin, y esta se llama Mona. Es muy juiciosa. Esta sí no nos ha hecho pasar penas. Y es adoptada.
0: ¡Ay, qué belleza! Por acá Sandrita me dice, hola Jet, mi hermana tenía una perra que se llamaba Venga. Y la vecina... No entiendo. O sea, aquí el oyente me dice que tenía una perrita que se llamaba Venga. Y entonces como que la perrita no la dejaban de entrar porque no sabía que ella se llamaba Venga. ¿Qué? No entendí. No entendí. Aquí me dice que mi hermana tenía una perra que llamaba Venga y la vecina no iba a la casa porque la perra no la dejaban entrar, entonces ella no sabía que se llamaba Venga. Bueno, quedé como perdida. Tan linda los perritos que llaman Venga. A ver, ¿qué más por acá? ¿Qué nota se me queda por fuera? ¡Ole!
2: ¡Qué bueno! Vea, yo también tengo un perro.
0: Sí.
2: Que ese me le hace el amorcito a las almohadas.
0: ¿Qué?
2: La almohada mal parada, la almohada que no la pela.
0: Almohada mal parqueada, almohada que tenga.
3: Yo, Yerlin, mamacita, vea, hoy es el día del perro. Danoso de moverle la colita.
0: ¡Ay, no! Vea, ya me va a explicar Sandrita lo del perro. Venga, a ver.
4: ¿Qué? Hola, Jer. Sí, mi hermana tenía una perra que se llamaba Venga. Ajá. Y cuando la vecina quería ir a la casa, ella no entraba porque la perra le hacía mucha bulla. Y mi hermana era, venga, venga. Claro, ¿cómo voy a entrar si la perra no me deja? La vecina no sabía que ella se llamaba Venga.
0: Ya entendimos. Mire, saludo por acá a Benji. Por acá tengo una Freeze Puder, un criollito. Es como un dálmata, ¿no? Que le ayuda a despertar al niño de Victoria. Astrid Cárdenas también me manda a su amigo fiel.
5: Hola, mi gente linda de Candela, ¿cómo están? Ya salió el sol. Hace rato. Tenía un Freeze Puder negrito.
0: Uh-huh.
5: Y este hijo de madre tenía la costumbre de que no podía haber una caquita en la calle de vaca o de caballo, porque él mismo iba y se revolcaba y eso se no. Hasta que no llegaba verde de todo eso lo que se revolcaba y oliendo a los mil demonios. Una cosa de locos. Ahí mismo, al baño, porque ¿quién se aguantaba?
0: No, pues claro.
5: Lo más tremendo es que se subía a la cama, ¿no? Ahí sí. Para dejarlo a uno igual de llevado.
0: No. Ahí pues estamos escuchando las experiencias de un día como hoy, Día Internacional del Perro, y cosas que nos han pasado con ellos. Ay, Dios. 11:45, ya viene la flaca Isa Rendón a seguirlos acompañando en este martes de Solo Éxitos de la Salsa.

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familia más candela de Santiago de Cali y el Valle del Cauca. ¿Cómo están? Feliz inicio de semana. Oficialmente hoy se inicia la semana. Para muchos y para otros arrancó desde el día de ayer. Por ejemplo, para mí sería arrancarlo desde el día de ayer porque yo ayer trabajé, pero si usted es de los que descansó todo el fin de semana o quizá descansó el día de ayer, usted arranca la semana el día de hoy. Pero yo diría que en palabras castizas sería arrancar la semana a partir de hoy, que ya no estamos ni en festivo, no estamos en fin de semana, ya estamos todos en labores, estamos juiciositos laborando, trabajando como debe ser, llevando la papita para la casa. Hoy amanecimos con una temperatura de 27 grados, mayormente nublado, máximo de 29. Pronóstico de lluvia, como es a las 9 de la noche, probabilidad del 55% de que pueda llover. ¿Será que sí, será que no? Por ejemplo, por ayer, en horas de la noche, en el norte de la ciudad, se sentía que iba a caer un aguacero, que se iba a desplomar el cielo porque estaba tronando durísimo. Mi linda, llovió pero candela. Nada, nada, ni una gotica de agua y no con ganas de pegarse un duchito. Con el agua lluvia. Pero nada, nada, el fenómeno del niño sigue golpeando fuertemente la ciudad. Llegamos a las 12:23 minutos, familia Candela, bienvenida, bien pueda, pase, siéntese, relájese y disfrute de esta tanda musical. Qué rico como venían por ahí saludar y ser saludados. Y si ustedes vieran lo que yo estoy viendo, ustedes estarían caos de la risa. Hoy todos somos españoletes. ¡Hostia, tío! ¡Que ganó la madre patria! Hoy estamos más contentos que nunca. Se hizo justicia, señoras y señores. Aunque hay cosas ahí que no me cuadran. ¿Cómo es posible que cuando llega y sale el humo blanco y azul? Esos colores no son de España. Esos colores son de Argentina. Y con eso me retiro lentamente porque ahí hay algo raro. Llega el majestuoso grupo Niche con Un Día Después. Algo de Ruby Haddock. El lado de Pedro Arroyo con Llover Sobre Mojado. La pastillita menta de Alexander Aureo y Sabana de Primera. Willy Colón con Hacia Mía. Manolo Lescano por Si Acaso. Y más éxitos en este martes de salsa. 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
1: Solo éxitos, familia Candela. 12:47 minutos. Martes de salsa, martes de saludarte, martes de saber dónde estás, dónde te encontrás escuchando Candela 102.5 para los amarillitos, para los del buceto, para los de las gualas, para los que se encuentran almorzando en este preciso instante, para los que están cocinando apenas, para los que andan de vacaciones, para los que nos escuchan por www.candelacero.com, para que lo siguen, para los que nos siguen en las redes sociales. Oiga, ¿hasta dónde llega la gente enamorada y cautivada de la Cantina Vieja? Que en el video de Guerreros tuvimos nada más y nada menos que 762 comentarios. Todo sea para, primero, para que sigamos haciendo estas bonitas labores porque son unas cosas bellas. Y segundo y no menos importante, para que siga la Cantina Vieja. ¿Será que este fin de semana tendremos Cantina Vieja? ¿Qué dice el jefe? ¿Vamos a tener Cantina Vieja, jefecito? ¿Nada de Cantina Vieja?
2: No sé, todavía.
1: Ah, bueno, todavía no lo sabe, pero podemos cautivarlo, podemos enamorarlo y podemos conquistarlo. Al llegar a ese punto puede pasar muchas cosas. Si lo cautivamos con todo ese poco de comentarios, puede pasar otras cosillas más. Pendientes, no se desconecten ni un solo segundo de las redes sociales, arroba Candela Estéreo Cali, y por supuesto, de los 102.5 de Candela. Mi corazón, ¿cómo vas? Buenas tardes.
3: Hola, hermosa, bella.
1: Mi amor.
3: Buenas tardes, he escuchado Candela, solo éxito.
1: Solo éxito, bebé.
3: Aquí en el amarillito, volteando por las calles de Cali, bendiciones, buen turno.
1: Igualmente, mi corazón, los amarillitos, hola.
4: Ve flaca, no tan flaca, estoy acá en la calle 72 Sur con carrera 28 de semáforo dañado, ahí como...
1: Ay, no jodas.
4: Desde que empezó hasta el día de ayer. Y ya hay accidentados ahí.
1: Ay, amado.
4: Hay accidentados, ya está la policía, las ambulancias. Mejor dicho, una cosa de loco ahí. Ajá. Como siempre, yo escucho Candela, solo éxitos.
1: Eso se llama los famosos... Los semáforos desgraciados. Y sí que hay por montón. Hay más semáforos dañados que los semáforos buenos. Y eso ha sido una mague de que van a arreglar esa vaina, forman trancón y nunca arreglan nada. ¿Ole?
5: Muy buenas tardes, emisora...
6: ¡Candela!
5: Candela Cali. Mi nombre es Diego, de la ciudad de Palmira, soy nuevo soltero de 45 años. Busca mandarana, busco mujeres de 30 a 47 años para una relación de noviazgo. Es una Candela Cali.
1: Hágale, mi amor, de una, va pa' esa. Pero más tardecito, mi corazón, que están los clasificados. Más tardecito, lo volvemos a poner para ver si encuentras a tu media naranja, ole.
7: Hostia, tío.
1: Hostia, tío, joder.
7: Flaca. No deberáis tomar jugos ajenos, filipollas. ¿Qué pasa, chaval? ¿Qué sol es este? Me cago en tu madre,
1: chaval. Oye, oye, oye, oye. Si los españoles no hubiesen puesto de agresivos, ayer estaríamos... No, ayer no. El domingo estaríamos celebrando. Si no hubiesen dañado todo el antepasado, estaríamos siendo también triunfadores de esa Copa del Mundo. Pero pasaron cosas, pasaron sucesos. Y mientras que ustedes siguen disfrutando no solamente la buena programación de Candela 102.5, ustedes síganme contando dónde anda, qué se dedica, porque hoy vengo con tema del día poderoso y potente. Y aparte, para que me antojen también de almuercito. Hoy el menú en casa, en mi casa, iba a ser nada más y nada menos que el plato favorito del Gato Montes, que es pollo en champiñones. Pero adivina, adivinadora, dime quién es. Se me dañaron los champiñones. Lastimosamente dañaron, pero hice otra cosa. Hice pastica con pollito cremosito y jamoncito. Quedó de rechupete, quedó delicioso. Hoy es martes de pastica. Y en su casa, ¿hoy es martes de qué? 315-513-1025. Bueno, Liscano, soy. Si por si acaso, mi amor, usted vuelve a estos brazos, a que lo amen, a que lo quieran.

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decime, que yo sin ti, mi amor, yo no soy nada, bebé. 1:30 p.m, mediodía delicioso. Hora de pegarle al almuerzo, de pegarle a los aliños fuertemente y obviamente hora también de escucharte dónde andas, a qué te dedicas. Hoy, ¿cuál fue el menú en casa? Hoy yo les estaba contando que el menú en mi casa fue espagueti con pollito y jamoncito en una salsita que le hice ahí. Una mano de menjurjes, muchachos, pero quedó bueno. Lo importante es que sabía rico. Con su quesito parmesano y saliendo de pintura. Mis preguntas en este momento son las siguientes. Uno, ¿cuál fue el menú el día de hoy en su casa? Y dos, ole, ¿seré la única rara, anormal, que come espaguetis sin arroz? ¿Cómo hay gente que come espaguetis con arroz? O sea, ¿seré de pronto la única rarita, extraña, que no le gusta comer espaguetis con arroz? Yo tenía esa conversación en estos días, donde me decían, ¿cómo así? Pues es que los espaguetis se comen con arroz. Yo digo, ¿pero cómo así? Pero si el espagueti es harina, harina con más harina, más harina. Ustedes están quejando de

0: queda los rollitos. Mucha harina, mucha harina. ¿Seré yo la única rara que no come espaguetis con arroz? Me hizo acordar de todo lo que estábamos hablando el día viernes en Cantina Vieja con el Villanor y con el gato, que decía que según eso él le gustaba comer el sancocho o sopa de... ¿De qué es que era eso? De morcilla, ¿no? De... Bueno, es que es la misma vaina. De rellena. Eso, que sopa de rellena. Yo decía, ¿pero qué es eso, muchacho? Sí, la sopa de rellena. ¿Cómo le hacen?
1: Sí, buenas tardes. Yo escucho Candela, Candela, solo besito. ¿Qué más, flaquita?
0: Bien, mi amor, ¿y tú?
1: Bendecido turno. Excelente. Dios te bendiga, gracias. Siempre a ti, a todos.
0: Amén, mi amor.
1: Hazme un favor, quiero escuchar Bella María. Uy. Muchas gracias. Ay, el platico de hoy, pues, pastica, sí.
0: Ay,
1: una sopita de conchas con papita. Un pedacito de pollo, arroz, ensaladita con una limonadita bien rica.
0: Y sale pa' pintura.
2: Buenas tardes, Candela, Candela, solo éxitos, mi amor.
0: Amor.
2: El espagueti que come sin arroz. El
0: ¿cierto?
2: Que come espagueti con arroz es porque es un hambriento como yo.
0: Es como la gente que dice que se come una hamburguesa con arroz, por Dios, o la salchipapa con arroz, no, ¿qué es eso? Como hay gente tan rara. ¿Usted come eso con arroz, Leo? Ay, no, Leo, es rarito. No, mi Vivi, no es sopita de pajarilla. Según lo que me decía o nos decía él, porque lo dijo al aire, es sopa de... El caldito de rellena, caldito de rellena, nos decía Anuar el viernes pasado.
1: Buenas tardes, mi flaca, yo estoy tocando la candela. Mi almuercito fue sancochito de costilla.
0: ¡Oh, qué rico!
1: De res con arrocito y banana.
0: Según lo que ¡qué rico! ¡Ole!
3: Flaquita, flaquita, buenas tardes. No, el espagueti se come con arroz, somos colombianos, papá. El almuercito de hoy, picadillo de carne. Sabroso.
0: Rico, rico.
3: Flaca, para un temita, pues. A falta ver. De consideración de Willy Colón.
0: Falta
3: porfa.
0: De consideración.
3: Bendecido turno, muchas gracias. Un saludo de cabezón a Robinson.
4: Flaquita, aquí, flaquita, aquí siempre activo con la candela, a lo mejor. Siempre activo. Vea, flaca. Eso de que el espagueti de come en arroz, eso es en otro lado. Aquí en un plato colombiano siempre tiene que haber arroz.
0: No,
4: en la comida colombiana, independientemente con lo que sea, tiene que haber arroz. Uno a uno le sirven un plato de espagueti. Yo no tenía arroz, uno siente que le falta algo, por más que esté rico.
0: Ay, no, entonces, gente, yo soy muy rara, lo bien que sí, porque me encanta mi espagueti sin arroz. De hecho, yo me como el espagueti con esas tostaditas chiquiticas que venden ahí en el de uno. Esas las compro yo. Que van como con hierbitas. Eso, así me como yo mis espaguetis. Pero como hay gente que come con arroz. Por acá me dice, flaca, la bendición de hoy en mi casa fue, vea, ponle cuidado. Es espaguetico que se ve delicioso con un guisito allí. Y con salchicha. No sé qué era eso, si era pollo. O de pronto estoy confundiendo, una ensaladita muy rica, arrocito. Uy, esa sopita de verdura se ve magnífica. Saludito para Lady Andrea, nuevo oyente de Candela 102.5. Tutsui, mi amor, bienvenida. Por acá me dice, flaquita, el espagueti se come con una buena ensalada y el caldo de rellena es lo que queda cuando lo cocinan. Sí, claro, amor. Pero ese caldo de rellena, paso, la verdad. Queriendo Dios, voy a pasar.
5: Hostia, tía, la comida siempre tiene que llevar arroz, joder. Siempre tiene que llevar arroz, pero arroz con hamburguesa y si no, tía. Salchipapa con arroz, sí, pero hamburguesa con arroz, hostia, no he visto eso, joder. Pero la comida siempre tiene que llevar arroz, joder, tía.
0: No, ahí sí no compartimos. Ah, me dice que es filetico de pollo asado. Ah, ok, amor, no, es que yo la verdad es que con esta visión, muchachos.
6: Venga, que me he comido un churrasco argentino, ¿eh?
0: ¡Hostia, tío! Y estaba sabroso, estábamos que flipábamos de la alegría.
7: Yo escucho Candela, Candela, solo decir, tío, flaca, está enredada con el caldito de rellena mía.
0: ¡Esa
7: yo,
0: vaina!
7: Flaquita, le toca tomar caldito de rellena para que coma sustancia. Claro. Algo delicioso, algo rico. El caldito de rellena con una arepita. Ay, flaquita, usted no sabe qué es lo bueno de la vida. Candela, la número uno.
0: Esa es, mi amor. La verdad es que yo sí paso. De verdad es que yo no sé si solamente me pasará a mí. De hecho, ese día lo estábamos hablando. Yo solamente le como rellena únicamente a una persona en la vida y es mi abuela paterna. Pero mi abuela ya no vive aquí en el país, entonces es muy complejo porque ya no puedo comer. Y obviamente, sabiendo cómo se prepara y toda la cosa, uy, no, muchachos, me da una cosita. Imagine ahorita el caldito, no, peor. No, paso.
8: Flaca. Yo escucho candela, solo éxito. No, flaca, los paquetes se comen con pan francés, con un pataconcito o algo así por el estilo, pero con arroz no. Mucha harina, flaca.
0: Total.
8: Saluditos.
0: Saludos, mi vida. Si uno quiere adelgazar, nada. Tiene que mermarle las harinas. Usted puede comer de todo un poquitico. Pero harina con más harina y más harina, no, muchachos. Así no era la jugada, bebés. Vamos con Gwen Corbea, con lo que dijo Justy. Vamos con la orquesta de la identidad, como yo te amé. Vamos con el Pedro Arroyo y he decidido olvidarte. Y obviamente en un ratito me voy con tanda de complacencias, de éxitos, Candela.

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1: Vamos a encender la candela de esta tarde martes. Martes de candela, martes de solo éxitos de salsa. Martes donde ustedes van a coger su teléfono, nos van a agregar al WhatsApp Candela 315-513-1025 y me van a decir cuál es la canción favorita que ustedes le quitan el sueño ya. Obviamente que sea de salsa, no vayan a salir con un vallenato, muchachos. Con un popular, no vayan a salir con merengue, nada de eso. Acuerde que estamos de martes de salsa. Todos los martes, desde las 6 de la mañana hasta las 7 de la tarde, son enteritos de solo éxitos de salsa. Y los caleños, lo que el caleño de verdad, verdad, recorre por sus venas. Salsa pura, mi amor. 5 notas de voz, 5 de ustedes que me lleguen con ese éxito que usted dice, uff, con este la rompo, con este la saco del estadio, con este. Más de no va a decir, y flaca. Ese oyente es el que necesitamos que también programe la emisora. Y a partir de ya, habilitado el WhatsApp. 315-513-1025, amor.
2: 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Hola, mi muchachona hermosa. Mi amor, pesadilla, la 8 Colombia, por favor. Pesadilla. Muchas gracias. Sayonara.
1: Hágale, mi amor, va uno. Hola, bebé.
3: Hola, Candela. Para decirte amo, Gilberto Santa Rosa.
1: Para decirte amo.

0: no me acordaba de esa canción. Sí, es buena, es buena. Tiene mejores, pero es buena, es buena. Hola, amor.
1: 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Flaca, flaca, el sonero que regresa, Pedro Conga.
0: El sonero que regresa. A ver, a ver, a ver. Listo, bebé. Hola, ¿quién anda por aquí?
2: 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Cama bebé vacía, Oscar Güero.
0: No, ay, pero es en serio, estoy diciendo que no, hombre. Es solo salsa.
3: Candela, Candela, solo éxito, flaquita, algo que se queda para siempre, el grupo Nietzsche.
0: Algo que se quede, el majestuoso grupo Nietzsche. Hágale mi corazón. Hola, hola.
4: Hola, flaca, buenas tardes.
0: ¿Qué más, mi amor?
4: De turno, aquí siempre conectada con Candela, solo éxito. Flaca, el mejor momento. Usas muchas canciones.
0: El mejor momento.
4: El amor de Tony Vega.
0: Hágale mi corazón. El mejor momento de Real Pipagán. Ay, Dios mío, bendito. Ole.
5: Candela, Candela, solo éxitos. Flaca, flaca.
0: Mi vida.
5: Corazón de acero.
0: De Gillo Sarante. Hágale pues, amores. Entonces nos vamos de la siguiente manera. Real Pipagán, nos vamos con el mejor momento.

0: entre la pesadilla. Me vuelvo loco. Vamos con Dame Tiempo de Tony Vega.
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0: Y nos vamos con Pedro López Conga y el sonero que regresa. Candela, 5 éxitos de salsa en este martes.

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1: Solo éxitos en Candela 102.5 y les tengo tema del día. Así como ayer tuvimos la gran oportunidad de darle la felicidad a un oyente Candela con esta transferencia de 200 lucas, pues hoy también vengo con mis detalles de fina coquetería. De hecho, es este un detallito sorpresa. Ese es un detallito sorpresa que debo decirles más adelante. A eso de las 5 de la tarde les voy a detallar qué es lo que se van a llevar o qué es lo que se va a llevar la persona ganadora con nuestro sistema Candela. Por ahora lo único que le puedo decir a la familia más grande de Santiago de Cali es que le tengo un dato, esos datos que nos gustan a todos. Esto es, aparte de noticia, esto también es el tema del día de hoy. Resulta que si ustedes los que dicen, ole, a mí es que como que Cupido no me quiere, Cupido como que me tiene rabia. ¿Seré yo tan feita? ¿Será que es que yo no soy buena mujer o soy buen hombre? Y uno empieza a cuestionarse y es allí donde yo le digo chao, bye, bye. Adiós a Yonara, a la soltería, porque resulta que en Corea del Sur ofrece 45 millones de pesos a los jóvenes para que se casen, obviamente, con sus bellas coreanas. Y allá, claro está, ¿no? Eso se ha hecho supremamente viral, demasiado viral, porque en el distrito de Sahagú están buscando a esos jóvenes que quieran enamorarse, quieran buscar y encontrar su media naranja. Pues resulta que están dando subsidios por casarse. Preparó su programa de apoyo para proporcionar subsidios directos a los jóvenes que salieran en citas y también para aquellos que se quieran casar. De hecho, según la información de los medios locales, el Consejo del Distrito de Sahagú aprobó un presupuesto para esta iniciativa debido a la caída de la natalidad en Corea del Sur. Cabe resaltar que para acceder al proyecto, las personas tenían que haber nacido entre 1981 y en el 2001. Los solicitantes fueron evaluados por la oficina del distrito tras presentar la documentación requerida y realizar una entrevista para conocer su elegibilidad. El proyecto opera bajo su forma, o mejor dicho, sobre su formato de citas a ciegas, organizando directamente por el gobierno. Organizado por el gobierno local. Esta es una dinámica que ha sido catalogada de manera informal como la versión institucional del popular programa de televisión I Am Soul. Los subsidios incluyen apoyo para viajes y obviamente para sus citas, un bono de felicitación por su boda y un fondo habitacional para su depósito. Entonces, es allí donde después de leer esta noticia, donde muchos decimos, ¿cómo así, flaca? Eso también incluye del todo al todo, del todo al todo. Al parecer, hoy en día, y más que todo para esa zona del occidente, para esa zona de Asia, más que todo en estos países, se está viendo que hay muy poco amor ya. Ya el romance se está perdiendo. Es como inclusive cuando están hablando de que ya los jóvenes no quieren tener hijos. Y me acuerdo tanto que había una temporada donde habían pelados hasta de mi propia edad en su momento, que ya tenían 2, 3 hijos. Y yo decía, ole, y a mí me molestan que porque yo juego con muñecas, ¿a son de qué? Entonces ahora ya no es solamente que no quieran tener hijos, sino que tampoco quieren relaciones serias, no se quieren casar. Hoy en día el amor a la antigüita ya no existe. Y por eso, en Corea del Sur han dicho, vamos a plantear algo bien chévere donde los jóvenes quieran casarse, tener su familia, armar su propio hogar, su propia relación bonita, que va a tener muchos hijos, muchos nietos. ¿Y qué tal y si le pagamos 45 millones de pesos a los jóvenes para que se casen? O sea, que ya una iniciativa, un empujoncito, o como le decimos aquí en Latinoamérica, más que todo aquí en Colombia, una patadita de la buena suerte. Y el tema del día de hoy se va con esa. Si a usted que me está escuchando, hombre, mujer, le llegan y le dicen que le ofrecen 45 millones de pesos, no importa, usted no está joven, no importa. Vamos a hacer una hipótesis de que usted no está joven. Usted tiene la edad que tiene, no importa. Que a usted le dan 45 millones de pesos para que se case, ¿usted lo haría? ¿O usted prefiere seguir eligiendo el amor al estilo suyo que lo tiene hoy en día, a la antigüita, a lo moderno, o como quiere usted. Por ejemplo, si me ofrecen 45 millones de pesos, yo que estoy en ese rango de años para que le den esa plata, uy, no. Pues, o sea, si yo lo escojo, si no me le escogen, porque obviamente aquí no están diciendo que le están escogiendo pareja, no le están diciendo que le escogen pareja. Pero yo digo que cuando uno decide casarse, ya es algo como muy serio. O sea, para mí el casarse no es como, ay, no, me dio la gana y el arrebato de casarme. O sea, para mí no. A mi concepto, no. Para mí eso es algo, una decisión, un ultimátum en su vida ya de soltería, donde usted ya le dice chao a las cosas que usted vivió cuando estaba solo o sola, y ya le da una prioridad a una persona que va a compartir con usted el resto de sus días. Para mi concepto es así. O sea, yo no elegiría tener esa plata solamente por casarme. No, yo sigo con mis convicciones. ¿Usted sí lo haría? Si usted le dice que le van a ofrecer 45 palos para que se case, ¿usted se casa o no se casa? Ole.
0: Candela, candela, candela, solo éxito, hola, mi amor.
1: Mi vida.
0: No, ni por el berraco. No, yo no. Yo no, mi amor, ni por el berraco me casaría. Prefiero seguir soltero. Porque esa plata vuelve y uno se la come. Entonces queda lo mismo y queda casado. Ahí vienen los bronqueos.
1: Queda ligado de por vida.
2: Candelita, amor. Se lo decía, candelita, candelita, mi amor.
3: Vea, sola. Y ya le da
2: una
3: persona que ha compartido
2: con la plata
3: de sus días.
2: Y usted me divorcio. Qué cuevadra, hoy todo es plata. No mentiras, no, Chile. Hay que ser muy honesto y muy justo. 45 millones, candelita. Una casa. Usted quita que ahí se enamoren. Oiga, eso es.

éxitos y ahorita estaba por ahí chismoseando el WhatsApp Candela y escuchándolos al interno y ahí me di cuenta que, oh sorpresa, este tema que yo les puse ya lo tocaron en horas de la mañana los chicos, entonces vamos a cambiar. Porque obviamente ese también lo tenía bajo la manga y es muy parecido con el otro porque también habla de matrimonio, habla de uno casadito de blanco, con su vestido de blanco, siendo la novia o siendo el novio orgulloso, enamorados hasta el final, como dice el padre, hasta que la muerte los separe. Pues resulta que vengo a hablarles de otra noticia y de otro caso de la vida real. Eso pareciera las historias, casos de la vida real, Candela. Porque es que una mujer se casó con más de 12 hombres para estafarlos y así mismo obtuvo millones y millones y millones de dólares, plata, líchico, billuyo. Esta muchacha sabe para lo que iba y cómo iba a hacerlo. Resulta que una mujer de 33 años de edad, oriunda de Estados Unidos, se encuentra enfrentando un proceso penal, porque obviamente usted sabe que todo lo que sube como coco, baja como palma. Por los delitos de bigamia y de fraude tras ser acusada de cobrar miles de dólares a sus parejas a cambio de contraer matrimonio con ellos. Resulta que se trata de Jia Jin Chen, quien decidió aceptar los cargos ante el tribunal del condado de Clark en Nevada por unos supuestos, porque es que no es uno, es que son varios. Supuestamente haber intentado obtener dinero a través de engaños por una cantidad de 100 mil dólares, como están escuchando, 100 mil dólares o inclusive un poquito más. Y es que de acuerdo con reportes periodísticos de la prensa estadounidense, pues la mujer de origen asiático contrajo matrimonio al menos 5 veces entre los meses de abril y junio del presente año y todo eso lo hizo previamente sin haber tramitado los procesos de los respectivos divorcios. Esta salió más patrona, más avispada que cualquiera de todos aquí. Ella supo utilizar esa belleza porque es que, hay que decir, las mujeres asiáticas tienen una cara preciosa. Ay, sube, por eso, ¿qué dije yo? Sube como palma y baja como coco. Eso es lo que dije yo. ¿No es así? No, es que hasta para los dichos lo estoy diciendo mal, terrible suceso, ¿o qué? ¿Cómo es? ¿No es así? Ay, no, no me hagan entrar en controversia conmigo misma. Ah, que sube como palma y baja como coco. Ah, esa cosa, es. No, soy una boleta completa. Soy una boleta completa, bueno. Sube como palma y baja como coco. Esta mujer, con más de 12 hombres, los estafó. Obviamente, ella sabía cómo se puede ganar.

0: dar plata. Es como cuando usted llega y se casa, sea que se case por lo civil o sea que se case por lo religioso, que igual sí o sí usted tiene que ir a registrar sus papeles de que usted está casado o que está casada. Y entonces resulta, si usted llega y es el infiel de la relación, usted le embarra, le pillan cualquier cosa, mi amor, usted puede perder muchas cosas. Primero, se puede romper a sí mismo ese matrimonio, si hay engaño, o si hay abuso, o si en su defecto fue obligada a casarse. De pronto porque tenía el embarazo y todas esas cosas. Eso es lo que le explican a uno, ¿no? Pero también si hay un engaño de por medio, también usted puede pedir una plata por daños y perjuicios. Y esta mujer sí que sabe perfectamente de qué daños y perjuicios estábamos hablando. Imagínese, con 12 hombres, se casa con más de 12 hombres y los estafaba por cantidades de más de $100,000. Y es allí donde llega nuevamente la pregunta candela. Usted como hombre, usted como mujer, ¿usted qué opina de esta mujer que engañaba, enamoraba, engatusaba y dejaba tirados a sus hombres para así mismo sacarles dinero, líchigo? ¿Conocemos casos cercanos? ¿Les ha pasado, ha sucedido? Por lo pronto solamente les dejo la pregunta sobre la mesa. ¿Usted qué opina de esta mujer que se casó con más de 12 hombres para estafarlos y sacarles bastante billete? Que obviamente, ahora sí, digo bien el dicho, lo que sube como palma baja como coco y le toca pagar su buen líchigo. Inclusive también le toca pagar cana por estar haciendo las cosas que no tiene que hacer. Usted opínemelo, 315-513-1025. A ver, amor, ¿usted qué dice, bebé?
1: Doña Candela, esto no solo es, si tu mujer tiene mucha resistencia, blanquita, ¿cómo va a echar 12? Uy, no, para echarse 8.

0: vaya.
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1: Hombre, familia Candela, poco a poco se van apagando la luz de la vida de cada uno de nuestros artistas favoritos. Y aunque hoy no sea viernes de chupe, incluso no sea miércoles de tripletas o jueves de salpicón, obviamente esto es una noticia que es imposible no contarla, y más en Candela 102.5 Solo Éxitos. Pues hoy es un día no tan feliz
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1: para el mundo de la música, ya que falleció nada más y nada menos que Héctor Ochoa Cárdenas, tremendo artista, el autor y el compositor de este vals colombiano, El Camino de la Vida, que fue lanzado en el año 1986. Pues el maestro antioqueño Héctor Ochoa Cárdenas, que hace tremendo himno, esa emblemática obra musical que fue declarada como la mejor canción del siglo XX por la Academia de Colombia de Música. Pues el día de hoy, a sus 91 años, se despide de este plano terrenal. El gobernador de Antioquia, Andrés Julián Rendón, confirmó el fallecimiento hace unas horas de Héctor Ochoa, el compositor del Camino de la Vida. Como les digo, fue denominada como la mejor canción del siglo XX en Colombia, que muchos la conocemos, por ejemplo, cuando hay videos que suben de pueblitos emblemáticos de nuestra hermosa patria Colombia. Por ejemplo, cuando uno va a Salento, o de pronto cuando tú vas al Valle del Cocora, cuando, en el caso pues mío, que me encanta ir allá, esta canción se escucha por doquier. De hecho, esa canción es muy bonita de dedicar, padre, hijo, o inclusive a los abuelos, a sus nietos. Póngale cuidado a esa letra magnífica. El día de hoy le decimos no adiós a su música, sino adiós a un grande de la música. En paz descanse Héctor Ochoa Cárdenas.

0: Sexy Dolls.
1: Bueno, amores, cosas que no me dejan dormir, preguntas que no me dejan dormir. Yo digo, hijo de madre, ¿por qué no me, por qué no existirá ese trabajo? ¿Por qué no les doy también a mis oyentes que tengan un nuevo emprendimiento? Porque es que aquí no solamente es de buena música y noticias y regalos o detalles o eventos, conciertos, entre otras, sino que aquí también vengo a darles inspiraciones. Con el tema que tenemos de la chica aquella que no perdió el tiempo, porque es que de verdad no perdió el tiempo. Ya después de conocer el caso de esta mujer que se casó con 12 hombres, dígame una cosita así de tú a tú, aquí cortico. Oiga, si a usted le pagaran por descubrir infieles, ¿usted aceptaría ese trabajo, sí o no?
2: Pero suenan, suenan los timbales.
1: O sea, ¿cuánto tendría que pagarle a usted para que usted acepte descubrir infieles? O mejor dicho, ¿usted cree que descubriría más hombres o más mujeres infieles? Porque es que hoy en día solo hay un debate de 50 y 50. O usted mejor dice, no, yo no me meto en esos problemas, ¿qué tal? Yo llego y me meto en problemas de que sea infiel y luego perdonen y quedo yo como un zapato. Pero si ustedes me lo preguntan a mí, obviamente, les digo una cosa, a mí si me ofrecen el trabajo, al tercer día renuncio. Imagínese uno llamando a decir, señora, su marido no está en la reunión. En esa reunión que le dijo usted, él no está allí. Él lo que pasa es que se fue con otra chica y le está engañando. ¿Ah? Pues madre, ¿qué tal que me monten severa película y me manden a mí a hacer? Ay, no. Cuando me meto. No. Me tienen que, ¿cómo le dijera yo? Me tienen que llevar la vida así bien en incógnito, si no, no lo acepto. Y entonces yo les hago la pregunta a ustedes. Si a usted le pagaran por descubrir infieles, ¿usted aceptaría ese trabajo? Pues ya después de lo que le acabo de contar de esta chica, que con 12 hombres. Ella es asiática, vive en Estados Unidos, se ganó su canazo, porque obviamente usted sabe que uno, no hay crimen perfecto. Se dejó pillar toda la plata que le robó a estos muchachos, a estos hombres. Ahora tiene que pagar multa y por el derecho cae. Imagínese nomás. Entonces, saliendo yo de más bien, ¿usted qué piensa de esa mujer? Yo más bien le pongo a usted a botar cabeza corriente conmigo. Si usted le pagaran por descubrir infieles, ¿usted aceptaría ese trabajo? Dígamelo a ciencia cierta.
3: Porque es que hoy en día solo hay un
4: debate. Yo escucho candela, candela, candela, solo éxito, mi flaca. Yo, si me pagarían por descubrir infieles, sí, yo aceptaría el trabajo. Y eso es parejo, eso es por igual. Y nunca me casaría con una asiática porque esas mujeres le pegan a uno, ¿no? No saben puras artes marciales.
1: Solamente le pegan, le sacan plata, amor. Y no cualquier chichigua, no le sale como una que le dice, ay, mi amor, ¿cómo te vas a gastar la platica en eso, mi vida linda? Eso lo podemos ahorrar para otras cosas. Ay, bebé, por favor, por favor.
5: Candela, candela, ese trabajo ya lo hay, ya existe. ¿Ay? En otros países existe.
1: ¿Qué?
5: Yo lo he visto por televisión.
1: Ay, ¿cómo así? Yo porque no sabía que no existía acá, ¿sí ve? Le estoy dando ideas de emprendimiento. Tómenlo como tutorial.
6: Escucho, candela, candela, solo éxitos. La cita divina hermosa, claro que sí, me pongo la S de sapo y empiezo a sapear a todos. Y a descubrir a todos esos infieles y esos infieles.
1: Hoy sí, hoy sí.
6: Tenemos solo los fieles aquí en este grupo.
1: Es que la mayoría de los oyentes de Candela son fieles, aquí no hay ningún infiel, que yo sepa, claro está. Familia Candela, ustedes, 315-513-1025, me cuentan en notica de voz. Si a usted le pagaran por descubrir infieles, ¿usted aceptaría ese trabajo? ¿O no? ¿O sí? O cuénteme por qué razones, o si usted de pronto lo haría hasta de gratis. 315-513-1025, Familia Candela, llega a la Suprema Corte y un amante como yo.
7: Un amante como yo.
1: Llega la Sonora Ponceña con todo el mundo, escucha. el señor Tito Gómez con su página de amor. Son de Cali, ¿con qué nos pasó? Acuérdese que antes de las 5 de la tarde voy a decir cuál es el regalo sorpresa que voy a entregar. Y obviamente también vengo con una invitación que sé que les va a encantar. ¡Ojo pilas! Con Candela 102.5, solo éxitos.

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que le cante todos los éxitos a toda la familia Candela, tendremos a Mauricio Arcila en la tienda del sabor Candela. Lo tendremos en el granero Don Tino, que queda en diagonal a la panadería de la Milady, en la carrera 26 con calle 113. Ahí vamos a estar este jueves en la tienda del sabor Candela, bebé. Obviamente, él va a estar cantando algunos éxitos, algunas canciones. No es un concierto. Él se va a parchar ahí a tomarse duchero. Se sabe que está haciendo mucho calor en la ciudad. Él se parcha ahí en la tienda de Don Tino, se va a tomar sus chelitas. Y obviamente, para que ustedes también lo hagan parte de su mesa, la pasen bien rico. Se tomen sus guarilaques o se tomen su cervecita con Mauricio Arcila, mientras que él le canta Era un Domingo con los Alegres Cordillera, pero en esta ocasión lo va a cantar solito Mauricio Arcila. Le recuerdo, si ustedes también les gustaría que un artista, sea del género que sea, esté en su tienda, no más es que nos diga, uy muchachos, yo quiero ser parte de la tienda del sabor Candela. Y nosotros vamos a empezarlos a registrar. Por ahora les quiero decir que vamos a arrancar este jueves. Este jueves, 23 de julio, ahí hay el granero Don Tino, diagonal a la panadería Milady, la carrera 26, calle 113. No estoy mal, eso es Manuela. Para que vayan directamente y se parchen con Mauricio Arcila. Y le cante todos los éxitos junto con Candela 102.5. Solo éxitos.

0: éxitos, 4:54 minutos. Ya queda poco tiempo para que sigamos gozando de los éxitos de salsa. Martes de salsa, martes de viajar en el pasado, martes de recordar esas salsitas que usted de pronto en algún momento dedicó, en algún momento la bailó, se la dedicaron, o sencillamente le pone a mover el cuerpero, mi corazón. Pero también martes de decirles a ustedes inicio de semana e inicio de semana con temita incluido y detalle de fina coquetería. Como por ejemplo, para los que no saben, para los que apenas se van conectando con Candela 102.5, este pechito les contaba una noticia de una chica asiática que en ese momento está radicada en Estados Unidos, que se casó con 12 hombres para sacarles plata, hasta más de $100,000. Y entonces resulta que a raíz de esa noticia ha salido mi pregunta, y es: si usted le pagaran por descubrir infieles, ¿usted aceptaría ese trabajo? Sí, no, ¿y por qué razones? O mejor dicho, ¿cuánto le tendrían que pagar a usted para que usted acepte trabajar descubriendo infieles? ¿O usted cree que descubriendo infieles descubriría que hay más hombres infieles o más mujeres infieles? ¿O cuál sería ese porcentaje suyo? ¿Sería un 50 y 50? ¿Un 50-40? ¿Cómo sería allí? Cuéntemelo todo y no me oculte nada. Y aparte de eso, yo también les dije que antes de las 5 de la tarde les venía a decir que voy a regalar. Resulta que lo que vengo a regalar es un electromenor. Les traigo electromenor. Les tengo un electromenor que nos hace feliz. Por ejemplo, nos hace feliz nosotras las mujeres. Las mujeres de ahora, las baby amas de casa, que cuando estamos preparando el guisito, a veces no tenemos esa técnica pro de la mamá, que eso llegue y pica esa cebolla rapidito y no se corta. Bueno, para las babies amas de casa, como la flaca, le tengo una picadora eléctrica para que usted no tenga que llegar y pensar que si va a picar ese tomate, de pronto se va a cortar. O si de pronto usted es de las que ya se cansó de estar pique y pique y pique y pique eso con el cuchillo, pues Candela 102.5 le va a regalar una picadora eléctrica para que te la lleves el día de mañana, porque obviamente ya entregarla hoy antes de las 7 de la noche, pues ya es muy tarde. Si mañana tienes que venir por ella, bien tempranito, si usted no puede, le pide el favor a alguien, envía la cédula, están pendientes, por favor, que yo siempre les digo, cuando vayan a contestar del tema del día, también dejen sus datos, nombre, teléfono, cédula, porque obviamente cuando vamos a hacer la entrega, sea del regalo o en su defecto de la transferencia, se necesita que sea usted la persona, que después no vaya uno a entregarle o enviarle la plata donde no es. Y qué galleta tan bárbara. Entonces, muchachos, por favor, cada quien que esté comentando el tema del día de hoy, espero y aspiro que me dejen nombre, teléfono y cédula. Nombre, teléfono y cédula. Y antes de las 7 de la noche, pues vamos a saber quién será la persona ganadora de ese electromenor Candela. Por ahora la pregunta es: si le pagaran por descubrir infieles, ¿usted aceptaría ese trabajo? ¿Sí, no, y por qué?
1: Escucho Candela, solo de chicos. Bueno, número uno, sí lo aceptaría. De una. Se me empató los viáticos para uno hacerlo, y eso sí, que no digan quién lo está haciendo, o sea, incógnito. Y el programa se llama así mismo, el que dice la señora, se llama Infieles. Se trata de eso. No, de gente que usted le paga para que le ayude a descubrir si se pareja a su tío.
0: Ah,
1: y le dan
0: tú
1: la prueba con videos y todo.
0: ¡Ay, qué calor, compa!
2: Candela. Imagínese, me toca desafiarme a mí mismo.
0: ¡Qué calor!
2: Y a muchos.
0: ¡Qué calor! Pero venga, que sea, o sea, que ese fuera un trabajo de los de verdad, verdad, de esos que sean. ¿Cómo les digo? O sea, por ejemplo, hay una muchacha mexicana que hace mucho tiempo que era, no me acuerdo cómo es que llamaba el este, pero era en video que llegaba, iba hasta donde las parejas le decían: no, te doy tanto para que me dejes ver tu teléfono. Pero es allí donde yo digo que todo lo que vimos quedamos completamente engañados, porque eran actores pagos. Lo que me gusta es el que casen infieles de verdad, algo que sea orgánico, es la palabra, que sea bien orgánico, que se sepa que de verdad sí le está montando severa cachera. Eso es lo que me gustaría a mí ver. pago por eso. ¡Ole!
1: Yo escucho Candela, Candela, solo éxitos. La verdad, no lo haría. No lo haría porque creo que es la parte más mal paga de no ser un detective de infieles. Porque cada quien sabe lo que hace, busca lo que quiere y quiere lo que tiene. Entonces, si lo hacen es porque sencillamente lo así lo desean. Y le faltaría un poco de sinceridad para con la pareja decirle lo que están sintiendo en ese momento para evitar que los saquen al descubierto.
0: No, a mí sin miedo al éxito. El que es infiel es porque le da la gana. Sí, señor. No porque le toca. El que es infiel es porque lo quiso así. Ni modo, se dejan pillar y chao con adiós.

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0: éxitos, Candela, y antes de que se termine este martesito de solo éxitos para bailar, para azotar baldosa, para recordar y para dedicar, me voy con tanda de 5 notas de voz ya al 315-513-1025 para que me cuenten cuál sería esa canción, esa salsita que me lo pone a vibrar de retorno a casa, porque a partir de ese momento empezamos de retorno a casa. De 5 a 7 de la noche te acompaño mientras que vos vas saliendo de tu trabajo, mientras que estás esperando el transporte, mientras que vas de pronto en tu vehículo, o quizás para los que apenas están terminando de alistar para llegar a su trabajo porque le toca trasnocho el día de hoy. Así que mi corazón, momento de que cojas el teléfono, nos agregues al WhatsApp 315-513-1025 y me vas a enviar tu nota de voz diciéndome cuál sería el éxito, que es riquísimo para escucharlo antes de que se termine este martes de salsa.
1: Ay, yo escucho Candela, Candela, solo éxitos, flaquita. La salsita sería de La Molense, No Pude Evitarlo. La salsa para mí.
0: Hágale, mi amor.
1: Así que, por favor, No Pude Evitarlo.
0: Gracias. No Pude Evitarlo. Va o no. Hola, corazón.
2: Panteón de Amor de la Zodiac.
0: Panteón de Amor, hágale, mi amor. Eso va, eso es un temón. Andresito, mi vida.
3: Candela, Candela, siento puntico, rompiendo la regla, Requiem de Rock, rompiendo la regla.
0: Rompiendo
3: la paisajes,
0: regla.
3: De Mariano Silva.
0: Uy, paisajes. Las dos muy buenas, pero suena más paisaje. Van tres. Hola, corazón.
4: Pues mi flaca, Candela, Candela, solo éxitos, porfa, y necesito llorar de Javier Vázquez. Gracias.
0: Uy, no, pero ¿qué les pasa el día de hoy? Hoy están sacando un repertorio bello. Ole.
5: Hola, Candela, Candela, flaca.
0: Mi amor.
5: Todo me huele a ti, Pedro Arroyo.
0: Hágale, mi amor, con Ruby Haddock. Entonces, nos vamos de la siguiente manera, amores. Javier Vázquez con Necesito Llorar. Eso es un tremendo tema. Nos vamos con Costa Brava en la voz de Mariano Cívico con Paisajes.
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0: Con la orquesta La Mulense y No Pude Evitarlo. Orquesta de Rubijador.

0: si escuchamos este también.
1: Pero, maestro, dígalo.
0: Ay, no. Éxitos tras éxitos de Mauricio Arcila.
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0: Pues mi corazón de melón, este jueves, pasado mañana, 23 de julio, estaremos en nada más y nada menos que en el barrio Manuela Beltrán, en la carrera 26 con calle 103, diagonal a la panadería Milady, en el granero Don Tino. Ahí va a estar Candela 102.5, solo éxitos. Con nadie más y nadie menos que con Mauricio Arcila. Ahí en el granero de Don Tino.
1: Y esto es
0: imitando unas polas, a tomarse alguito fresco, bien rico, de pronto una gaseosita, a comerse alguito, a mecatear, como le decimos. A Mauricio Arcila, mientras que todos ustedes, oyentes de Candela, van y se toman la fotico, lo escuchan a él cantar éxitos como este que tiene con Los Alegres Cordillera. Él era un domingo remix. Éxitos como Tomando Licores, entre otros. Que Mauricio Arcila les estará cantando este jueves allí en el granero Don Tino. Ojito, porque es que esto no es un concierto, ¿no? O sea, él se va a ir a parchar. Él se va a parchar en el granero de Don Tino. Se va a sentar en la mesa, de pronto a que ustedes también lo inviten. Uy, Mauricio, ¿te quieres tomar una cervecita? Yo te invito. Para que mojes guarguero mientras que nos cantas éxitos como este que escuchamos de fondo. Se pueden ir a tomar la foto, el video, la chicanería. Y obviamente con parte del equipo de Candela 102.5. Se llaman las tiendas del sabor. La tienda del sabor, Candela. 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
0: 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Como en esta ocasión lo hizo Don Tino. Vamos a estar ahí en el granero Don Tino, diagonal a la panadería Milady, en la carrera 26 con calle 113. Ahí tendremos a Mauricio Arcila cantando todos sus éxitos, entre ellos

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0: que canta y baila mi corazón. Buenas tardes, buenas tardes, buenas tardes, buenas tardes, buenas tardes. Tardes, noches para cada uno de ustedes que apenas se van desplazando para su lugar de descanso, para su lugar de tranquilidad y paz, o sea, para su hogar. Y para los que ya llegaron a camellar fuertemente mi corazón, te abro la puerta, te invito a que te sientes, te lo disfrutes y la pases tan rico como la paso yo con ustedes. Me encanta, como dicen por ahí, saludar y ser saludada. Mucho gusto, me presento, soy la Flaquiza Rendón. La flaca no tan flaca, pero llenita de mucho amor para entregarles. O como dice el jefe,
1: la flaca es candela.
0: Soy bien candela, mi corazón. Y más en este martes, martes de no te cases ni te embarques ni de candela te apartes. Hoy estamos modo candela. Y estamos en ese modo de encontrar trabajo. Martes de encontrar trabajo con Candela 102.5. Resulta, sucede, pasa y acontece que después de las 6 de la tarde y hasta las 7 de la noche me voy con esos clasificados no solamente de trabajo, sino que también de amor. Si vos querés encontrar tu media naranja, si vos querés encontrar amistades, si de pronto necesitas a alguien que trabaje con vos o sencillamente necesitas trabajo, este es el espacio para ti con Candela 102.5 mientras que vas de camino a casa o de camino a donde sea, mejor dicho, para que estés en este retorno a casa. 6:22 y arrancamos porque llega nueva propuesta laboral.
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0: Nos vamos con la
1: primera.
0: Ojito, requerimos tecnólogo mecánico diagnosticador certificado con 5 años de experiencia comprobada para vehículos livianos, pesados, motos, maquinaria amarilla. Enviar su hoja de vida al siguiente correo: contacto multisolucionesc @gmail.com. Contacto multisolucionesc @gmail.com. O si no, te puedes comunicar al 323-317-2885. El contrato es por obra. El salario es de 2,500,000 pesos, más transporte legal, más comisiones de diagnósticos por ventas mensuales. Si tú estás necesitando o de pronto tú eres mecánico diagnosticador certificado, pues este trabajo es para ti. Vamos con la
1: segunda.
0: Atención, pues. Microempresa dedicada a la fábrica de sandalias está necesitando, requiere mujer, joven o varón que sea dinámico, honesto y con habilidad manual para trabajar como auxiliar de producción. Enviar su hoja de vida al correo manufacturasjpl@hotmail.com, que incluye referencias personales con información de contacto, totalmente verificable, ya que es requisito indispensable para iniciar el proceso de selección. Se lo repito. Microempresa dedicada a la fabricación de sandalias para mujer requiere joven varón, dinámico, honesto, con habilidad manual para trabajar como auxiliar de producción. Si tú estás interesado o interesada, bueno, en este caso interesado, con mucho gusto me dice: flaca, colabóreme y envíeme ese dato, candela.
1: Tercera.
0: Empresa al sur de Cali busca recepcionista o auxiliar de oficina con jornada completa de lunes a sábado. El salario mínimo más auxilio de transporte más prestaciones de ley. Que sepa el office básico, disponibilidad inmediata y que envíe su hoja de vida actualizada con foto y datos personales completos con teléfonos y referencias verificables. Lo puede enviar a selección hbbvacantes@gmail.com. Si necesitas esos datos, si necesitas enviar tu hoja de vida, nomás es que usted me dice: flaca, envíeme esos datos, esa información, yo con mucho gusto se la voy a compartir. Estamos de martes, de retorno.

Familia Candela, obviamente lo prometido es deuda y yo les dije que hoy voy a entregar después de el tema que teníamos el día de hoy que tiene que ver con las infidelidades. O mejor dicho, de las personas que son bien astutas, se las pican de astutas y no lo son mucho. Que es con el tema que pusimos de la chica asiática que se casó con 12 hombres, que le sacó plata, billete, billuyo, más de $100,000 y que hoy en día la está pagando bien dura, está pagando bien caro. Y a raíz de eso se hizo una pregunta. Que si usted que me está escuchando, si a usted le pagaran por descubrir infieles, ¿usted aceptaría ese trabajo? ¿Cuánto tendrían que pagarle para que lo acepte? ¿O usted mejor no se mete en esos problemas? Vamos a ir a la ruleta Candela a ver quién será el afortunado o la afortunada que se va a llevar esa picadora a nombre de Candela 102.5. Solo éxitos para que mañana pase por aquí en la Torre de Cali y se la lleve, la reclame. Y que a la cuenta de 1, 2, 3, gira la ruleta.

Atención, familia Candela. La persona con el número terminado en 9, 2, 6, 5, 92, 65, Jefferson Vélez. Está contento, está feliz, está contento porque acaba de ganar. Jefferson Vélez, número terminado en 92, 65, ganador de esa picadora, de esa picatodo eléctrica, a nombre de Candela 102.5, mi corazón. Ustedes ya lo saben, pendientes, pues, que todos los días la Plaquisa Rendón trata de tenerles detallitos de fina coquetería, de tenerles sus temitas Candela, y por supuesto también recordarles que este jueves, ojo, jueves 23, estaremos desde el Granero Don Tino, diagonal a la panadería Milady, en la carrera 26 con calle 113, para que vayan a disfrutar de la tienda del sabor Candela con Mauricio Arcila y Candela 102.5, solo éxitos.

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